0: Ya no habrá tiempo para tristes despedidas. Ay, la, la, la, la. Hola, Marc.
1: ¿Todo bien?
0: Sí, bien,
1: ¿y la
0: bien.
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0: Todo bien.
1: A ver, a ver, a ver.
0: Buenísimo estar aquí y ver el video. ¿Qué pasó con el sonido? ¿Será que cine mudo?
2: ¡Hello! Oye,

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Muy buenos días para todos los oyentes en el departamento de Boyacá. Aquí ya estamos integrados a nuestro enfoque deportivo en este lunes 27 del mes de julio de 2026. Todo listo para que les entreguemos en los siguientes minutos toda la información que les tenemos dispuesta y preparada para este lunes 27 del mes de julio de 2026. Dirección General de Luis Enrique Osorio Muñoz, coordinación técnica en el máster central de Cristal Boyacá 98.3, de Karen Alejandra Fandiño, Ramón Olimpo Vargas Sandoval, en Tundama Estéreo y en Amorita Estéreo 94.1 de Henry de Pedro Rincón, en Andes Estéreo 96.6 en el municipio de Soatá para el norte del departamento de Boyacá de Henry Castellanos, coordinación internacional de Carlos Enrique Osorio. Y con mucho gusto presenta la información deportiva Orlando Niampira Malagón. Bienvenidos.

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1: Once de la mañana, 13 minutos, estamos en Enfoque Deportivo. Abrazo cordial para todos los oyentes, para todos nuestros colegas que ya comienzan también a hacer contacto con nosotros, Jaimito Santana Huitrago. Muy buenos días, Orlando, y todo el equipo de Enfoque Deportivo. ¿Cómo está? Pues les contamos que muy bien, espero se encuentre muy bien. Sí, afortunadamente, Jaimito, abrazo cordial para usted. Están reportando sintonías desde la Universidad Javeriana de Bogotá. Un abrazo y bendiciones para usted también, Jaimito, y todos nuestros colegas en la Universidad Javeriana de Colombia. 11 de la mañana, 13 minutos. Comenzamos hablando de ciclismo, porque terminó la Vuelta de la Juventud el día de ayer, donde Robert Andrés Plazas conquistó el título de la Vuelta de la Juventud Siste Crédito 2026. Pues ayer el domingo llegó a su fin en Sopó, en el departamento de Cundinamarca, con una exigente séptima etapa de 181,2 kilómetros entre Duitama y Sopó, jornada que cerró una semana de intenso ciclismo por las carreteras de Casanare, Boyacá y Cundinamarca. La victoria de etapa fue para Juan Camilo Charriz del LMC de Bogotá Ciclismo Capital, quien se impuso al embalaje tras 4 horas 18 minutos y 4 segundos de competencia. El podio del día lo completaron Felipe Bravo del GW Erco Sport Fans y William Colorado del Du Colombia, quienes cruzaron la meta con el mismo tiempo del vencedor. En la clasificación general no hubo modificaciones entre las principales aspirantes al título, permitiendo que Robert Andrés Plazas, el hombre de Duitama, Boyacá, del Team Siste Crédito, se consagrara campeón de la edición 2026 con un tiempo acumulado de 22 horas y 12 segundos. El corredor del conjunto antioqueño confirmó el liderato obtenido en la tercera fracción de la competencia y estuvo acompañado en el podio final por su compañero Steven García, segundo a 33 segundos, mientras que Emerson Gordillo del Nu Colombia ocupó la tercera posición a 53 segundos, el nuevo campeón. El Team Siste Crédito cerró una actuación sobresaliente al dominar la clasificación por equipos con un registro acumulado de 66 horas, 1 minuto y 34 segundos. El Nu Colombia finalizó en la segunda posición a 3 minutos 57 segundos, mientras que el GW Erco Sport Fans completó el podio colectivo a 8 minutos y 21 segundos. Ese fue el podio de lo que registró por equipos. En la clasificación complementaria también hubo destacados grandes protagonistas, con Cristian Damián Vélez del Team Siste Crédito. Se adjudicó a la camiseta de campeón por puntos Macpollo con 47 unidades y además conquistó la clasificación de los sprints especiales Gobernación de Casanare, ratificando su regularidad y velocidad a lo largo de las 7 etapas. En lo que tiene que ver en forma de resumen, para seguir contándoles a los oyentes de lo que pasó en esta Vuelta de la Juventud que terminó en el día de ayer, hay que decir que Johan Steven Rubio de Nu Colombia fue el mejor escalador de la carrera y se quedó con la clasificación de la montaña Ministerio del Deporte al acumular 19 puntos, consolidando su dominio en los principales ascensos del recorrido. Con la ceremonia de premiación en Sopó concluyó una nueva edición de la Vuelta de la Juventud, el principal escenario de proyección para los ciclistas sub-23 del país, certamen que volvió a reunir las principales escuadras nacionales, que dejó en evidencia el alto nivel del relevo generacional del ciclismo colombiano. Entonces, campeón general, el boyacense de Duitama, Robert Andrés Plazas, corre con el Siste Crédito. Subcampeón Steven García del Team Siste Crédito, tercero Emerson Gordillo del Nu Colombia, campeón de la montaña Johan Rubio del Nu Colombia, campeón sprint especiales Cristian Vélez del Team Siste Crédito, campeón por puntos Cristian Vélez del Siste Crédito, campeón por equipos el Team Siste Crédito fue el campeón por equipos. Importante entonces el desempeño de los corredores en el día de ayer, donde también hubo por el departamento de Boyacá dos equipos que corrieron que fue el equipo de Boyacá Esperaba Vila, que dirige el profesor Ángel Jesse Camargo, y el equipo del Team Siachoque. Pues entonces así terminaron las cosas, y Johan Esteban Rubio, que es un pedalista bogotano, pues también fue gran protagonista en lo que fue esta Vuelta de la Juventud. Ahora, pues precisamente hablando de lo que ha sido los equipos del departamento de Boyacá, pues hay que anotar entonces que el balance de los nuestros al término pues de las etapas del día de ayer de la Vuelta de la Juventud, y ya hablando de los pedalistas o del equipo nuestro, que es el Boyacá Esperaba Vila, que dirige el profesor Ángel Yestid Camargo, pues también les contamos que con Estupiñán, que también fue gran protagonista en la carrera por momentos, sobre todo en las primeras etapas, Estupiñán fue uno de los hombres que estuvo ahí al frente de la competencia, y que demostró que también el departamento de Boyacá en esta categoría pues viene mostrando algunas cosas importantes de cara ya a lo que se viene posteriormente, porque sabemos que el ciclismo esto no para, y ya viene la vuelta de la Vuelta a Colombia ahora en el mes de agosto, que es la de las carreras más importantes entonces que se avecina. Pues con tres corredores en el top 20 de la general, el Team Boyacá Esperaba Vila concluyó la Vuelta de la Juventud. El Team Boyacá Esperaba Vila dejó un balance altamente positivo, consolidándose como uno de los equipos que fueron protagonistas, como lo decía, con Estupiñán, en las primeras fracciones de esta Vuelta de la Juventud. Pues escuchamos algunos conceptos, algunos testimonios de los pedalistas que estaban por el departamento de Boyacá. Estaba por el Team Boyacá Esperaba Vila, pedalistas que dieron todo para dar al departamento de Boyacá grandes cosas importantes. En primera instancia, David Riaño, del equipo Boyacá Esperaba Vila, en el balance de la Vuelta de la Juventud.
2: Hola, mi nombre es David Riaño. Termino esta Vuelta de la Juventud con un balance muy bueno, pues que quedamos con un momento muy agridulce por el tiempo que perdimos en la contrarreloj individual, pero lo cual demostramos nuestra fortaleza, que es en la montaña, y se vio demostrado que logramos remontar muchas posiciones en la clasificación general y dimos nuestro mayor esfuerzo, y todo es gracias al equipo Team Boyacá Esperaba Vila y a todo el staff.
1: Bueno, ahí estaba entonces lo que nos decía David Riaño. También otro de los pedalistas que decíamos que fue gran protagonista fue Juan Estupiñán. También nos da entonces pues sí, su balance de lo que fue esta Vuelta de la Juventud para este pedalista también del Team Boyacá Esperaba Vila, Juan Estupiñán.
3: Hola, mi nombre es Juan Estupiñán, ciclista del equipo Team Boyacá Esperaba Vila. Bueno, hoy finalizamos esta Vuelta a la Juventud con un balance bastante positivo para el equipo. Hoy tuvimos una etapa bastante complicada. Al inicio tuve que perseguir bastante por percances mecánicos. Después lo intentamos en el Sisga para intentar meter a nuestro compañero Jefferson en el top 10. Quedamos con el sabor agridulce de no poder lograrlo, pero bueno, en lo personal quedé en la posición 17. Con buenas sensaciones y esperamos que en las próximas carreras sigamos mejorando.
1: Bueno, ahí estaba entonces otro de los pedalistas del departamento de Boyacá que pues estuvieron presentes con el equipo Boyacá Esperaba Vila. Finalmente, Jefferson Olivares, ciclista del Team Boyacá Esperaba Vila.
4: Hola, mi nombre es Jefferson Olivares, ciclista del equipo Boyacá Esperaba Vila. Hoy terminada la Vuelta a la Juventud, una vuelta muy exigente, muy rápida en todos los días, pero con aprendizajes, con buenos resultados. En lo personal, un puesto 11 en la clasificación general. Como equipo nos mantuvimos unidos, se reflejó el trabajo en equipo, siempre lo intentamos, y agradecer por el esfuerzo de cada uno de los corredores, de todo el staff, del equipo en general. Todo eso es posible gracias a ellos.
1: Muy bien, pues es entonces los pedalistas que estuvieron presentes en la Vuelta de la Juventud por el departamento de Boyacá. Pues así terminó entonces la Vuelta de la Juventud, esperando lo que se venga de cara ya a las diferentes pruebas que también se van a realizar en nuestro país colombiano. Pues en ese aspecto, en ese sentido de lo que fue ayer, pues también el Team Siachoque, pues aparte también del equipo del departamento de Boyacá que estuvo participando, pues Pedro Sanabria, que es otro de los grandes directores técnicos, porque llevó a su equipo el Team Siachoque, y pues en ese sentido pues también nos hizo su participación en esta bonita competencia de los sub-23. El equipo del Team Siachoque pues estuvo presente también en lo que fue la participación de la Vuelta de la Juventud 2023. Como le decíamos al comienzo, pues dos equipos hicieron presencia, el Team Siachoque y Boyacá es para vivirle el equipo que dirige el profesor Ángel Yesid Camargo. Pues quedan esas bonitas sensaciones de lo que fue ayer el término de la Vuelta de la Juventud. Pedro Sanabria, técnico del equipo del municipio de Siachoque, con los muy buenos días, bienvenido a Enfoque Deportivo, y cuál es su balance de lo que fue esta Vuelta de la Juventud.
5: Muy buenos días para todos los oyentes de este prestigioso medio de comunicación. Sí, pues nosotros íbamos con un equipo prácticamente joven, de primer año todos, estábamos buscando era terminar la Vuelta de la Juventud. Pues el balance fue aceptable, los muchachos aprendieron mucho, muchas experiencias, y estuvieron ahí promocionando el equipo, haciendo publicidad. Entonces, pues por lo general, digamos que la actuación fue aceptable.
1: Claro.
5: Seguimos ahí en la lucha para las próximas competencias.
1: Claro, importante lo que usted decía, es que estas pruebas también sirven para la medición de cómo están los deportistas, así no sea figurativo, pero se miden los ciclistas y porque por supuesto el nivel es altísimo, y en ese sentido pues queda mucho de positivo, ¿no, Pedro?
5: Sí, en ese sentido pues la competencia ayuda muchísimo, porque pues uno va a esa medirse con los grandes del pedalismo colombiano a nivel sub-23, ya los de tercer año, que son los que están peleando ahí las primeras de cambio, como se dice, y nosotros pues todos éramos un equipo de primer año, de todos jóvenes. Entonces, pero aún así nosotros hicimos un buen protagonismo, de la RCN Televisión nos sacó varias veces, estuvimos ahí, los jugamos en unas veces, entonces pienso que el balance fue satisfactorio.
1: Bueno, ahora, entonces, ¿qué viene para el Team Siachoque? ¿Cuál es el calendario que ustedes van a seguir?
5: Pues estamos esperando la invitación para la Vuelta a la Juventud. Si nos llega la invitación para la Vuelta a la Juventud, vamos a reforzar el equipo con unos cuatro.
1: Pero la Vuelta a la Juventud era la que acabó pasada, Pedrito.
5: Para ir a la vuelta a la Juventud, no, sino a la Vuelta a Colombia.
1: Ajá.
5: Entonces, y si no, pues ahorita el sábado, creo que el sábado está en la clásica de Salesiana, vamos a ir. Y ya vendría la clásica hacia Choque. Entonces, y posteriormente la Vuelta a Boyacá y las carreras del calendario nacional que faltan.
1: Perfecto. Pues Pedro, felicitaciones, porque pues la participación es importante en esta Vuelta a la Juventud. Lo que usted dice, pues ya vendrá la Vuelta a Colombia y mirarán entonces si estarán o no. Muy amable, Pedro, y seguiremos informando entonces, porque también se acerca ya también la clásica del Team Siachoque. Muy amable y buen día.
5: Sí, señor, muchas gracias por la oportunidad que nos dan a dar de conocer lo que se está haciendo por el ciclismo de Siachoque y por el ciclismo del departamento de Boyacá.

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0: 11:31 y rápidamente hablamos del Tour de Francia. Bastante información deportiva en el día de hoy de lo que tiene que ver con el ciclismo, porque ayer también terminó una fracción más del Tour de Francia en París, en una de las etapas donde, pues lamentablemente, en uno de los tours más bien, donde lamentablemente, pues el único boyacense del departamento de Boyacá, Einer Rubio, pues sufrió un accidente, como lo contábamos el viernes pasado, y esto pues lo dejó al límite entonces de lo que fue el término de la presentación. Pues el Tour de Francia 2026 ya es historia, con ello pues se realiza entonces el tradicional balance, donde Tadej Pogačar pues fue el gran campeón, uno de los ciclistas revelación de lo que es este Tours de Francia 2026, que hay que decir que los colombianos, pues como es el interés nuestro de saber, donde el neerlandés entonces fue el que ganó este Tour de Francia y que sigue dando historia al ciclismo del mundo. En ese aspecto, en ese sentido, pues situación de carrera de lo que fue este importante, donde estuvo también Isaac del Toro, que fue otro de los grandes protagonistas, que sin duda también Egan Bernal, que iba con muchas expectativas, él rompió el silencio y dijo, tras perder casi 2 horas en el Tour de Francia, dice que el corredor zipaquireño no atendió a los medios de comunicación en París, pero decidió unas cortas palabras en su cuenta de Instagram, donde el mejor colombiano del Tour de Francia 2026, aunque lo convocaron a última hora, sacó la cara por el equipo de el Ineos Grenadiers. Terminó en la casilla número 20 de la clasificación general a casi 2 horas de Tadej Pogačar. Pues luego de la última etapa en París, el ciclista zipaquireño se subió al bus sin atender a los medios de comunicación, y hoy lunes reapareció en su cuenta de Instagram para decirle unas cortas palabras a sus seguidores. Dice, un tour más, gracias por lo vivido, París, nos vemos de nuevo. Alorson Dance, fueron las palabras de Edgar Bernal finalizando su participación en el Tour de Francia 2026. En la publicación incluye una galería de fotos en las que el último día de competencias de la capital francesa, acompañado por sus compañeros del equipo. Lo de Einer Rubio, donde decíamos que pues, desafortunadamente no terminó por el accidente del pasado viernes, que fue un accidente que afortunadamente pues no pasó a mayor, digo afortunadamente porque de todas formas en el rostro 20 puntos y demás, pues fue fuerte la caída. Pero bueno, para decir entonces que Tadej Pogačar fue el campeón del Tour de Francia, deja sin respuestas al mundo del ciclismo profesional. El esloveno volvió a conquistar el Tour de Francia, recibió un millonario premio económico que no lo gastaría como todos lo esperan, es lo que se ha dicho desde la prensa internacional. Pues así entonces quedaron las cosas en el Tour de Francia, y ya queda pues esperar lo que venga, que es la Vuelta a España, que es la tercera más grande, o la tercera, la siguiente tercera de las pruebas del ciclismo. 11:35. De otro lado, pues el pasado sábado hubo reunión de la Liga de Ciclismo de Boyacá, encabezada por su presidente Rafael Acevedo Porras, el presidente de la liga, porque el alcalde de Tunja también ahora se llama Rafael Acevedo, pero no es Acevedo, el presidente de la liga es a Rafael Acevedo Porras, y el alcalde de Tunja es Rafael Acevedo Pedraza. Pero bueno, entonces se reunieron en Duitama los dirigentes de la Liga de Ciclismo del departamento de Boyacá con miras a lo que se va a realizar en el mes de septiembre de la vuelta al departamento de Boyacá, donde se habló porque se decía de posibles etapas que se cancelarían. Se hablaba de las del norte del departamento de Boyacá. Por eso pues hemos invitado a Mauricio Neiza, quien es miembro de la Liga de Ciclismo de Boyacá, es el vocero, para contarnos de qué sucedió en esta reunión del pasado sábado en la ciudad de Duitama. Mauricio, bienvenido a Enfoque Deportivo.
1: 7:22.
0: Bueno, eso entonces lo que se vivió en el día de ayer de cara a lo que fue este importante certamen que se realizó y que del cual pues vamos a hablar en los siguientes minutos, de con Mauricio Neiza para saber de lo que se habló en esta reunión de la Liga de Ciclismo de Boyacá, y que sin duda pues se hablaba de algunos cambios, pero afortunadamente ya pues parece que todo está como estaba analizado, como estaba dado en ese sentido.

0: Bueno, aquí está Mauricio en ese entonces hablándonos y contándonos de lo que pasó en esta reunión. Mauricio, bienvenido a Enfoque Deportivo y bueno, cuéntenos.
1: Ayer se realizó reunión del Comité Ejecutivo de la Liga de Ciclismo de Boyacá en el fin de ultimar detalles de lo que va a ser la realización de la Vuelta a Boyacá, que se va a realizar entre el 9 y el día 13 de septiembre.
2: Perfecto, Mauricio. Entonces, de cara a lo que será la Vuelta a Boyacá, porque ya se ha dicho que no va a ir al norte del departamento de Boyacá, entonces, ¿cómo están las cosas de cara a lo que será el compromiso del ciclismo para el departamento de Boyacá en el mes de septiembre?
1: Aún faltan algunas cosas por finiquitar, pero lo más probable y en un buen porcentaje está definido el recorrido de la carrera, y va a ser de la siguiente manera: un prólogo en la ciudad de Duitama, en el municipio de Duitama, el día 9 de septiembre. Iniciaremos con un prólogo. Posteriormente tendremos una etapa que va a salir muy probablemente desde la ciudad de Paipa. Estamos sin quitar ese apoyo. Esta semana estamos atentos a la respuesta del arquitecto Germán Camacho, alcalde de la ciudad de Paipa, para que la primera etapa salga de ahí. Estaríamos viniendo camino de Tunja, probablemente hasta el peaje, y nos regresamos para por lado de Duitama, Santa Rosa, Serinza, Belén, Paz de Río, y terminando en Socha, en la tierra del gobernador. El tercer día tenemos una contrarreloj, una cronoescalada en Socotá. Recordemos que el año pasado se hizo esa misma contrarreloj, donde se estaba inaugurando la pavimentación que hay desde Socotá a la vía que viene hacia el municipio de Socha. Una contrarreloj, una cronoescalada de 14 kilómetros. El cuarto día saldremos de la tierra del gerente de la EPSA, del ingeniero Roosevelt Mesa. Salimos de Taxco, se va a Paz de Río, Belén, Serinza, venir a Duitama, Paipa, Pantano de Vargas, Firavitoba, Sogamoso, y terminamos en Tópaga. Y el último día cerrará la Vuelta a Boyacá con un circuito en la ciudad de Sogamoso, donde en medio de las dificultades que hemos tenido por patrocinios, pues tenemos que agradecer la gestión, el apoyo, la labor hecha por el presidente con el alcalde de la ciudad de Sogamoso, el doctor Mauricio Barón, quien nos da un buen respaldo, y por esa razón la Vuelta a Boyacá terminará en la ciudad de Sogamoso.
2: Bueno, perfecto, Mauricio. Lo que sí es claro es que la Vuelta, una vez más, un año más, no viene a la ciudad de Tunja, la capital del departamento de Boyacá. Eso es triste.
1: Desafortunadamente sí, esperemos que, pues dadas las circunstancias, recordemos que el ciclismo, porque no entendía y no conocía y no sabía de nuestra costumbre y de lo que significa el ciclismo para Boyacá. De hecho, esperamos que con el proceso que se da hoy en Tunja haya alguien que le guste el ciclismo, respalde, y que el próximo año la Vuelta a Boyacá, como debería ser, así como recordemos que hoy está terminando el Tour de Francia, cerrando en la capital, en la ciudad de París, ¿por qué no la Vuelta a Boyacá se tendría que convertir siempre en un tema institucional que cierre en la capital del departamento de Boyacá? Ese debería ser siempre una, digamos que una tradición, pero pues entendemos que por falta de respaldo eso no se puede hacer, mi estimado Orlando y queridos oyentes.
2: Así es. A ver, don Silvio Tibadio San Martínez en la Radio Voto, ¿alguna pregunta para Mauricio Neiza?
3: Claro, con el saludo cordial, mi estimado Mauricio Neiza de Sora, el hijo de don Quintiliano Rivera. Mauricio, se está armando ya, está en un 80% el recorrido de la Vuelta a Boyacá, 47 años, no se va al norte, porque los señores alcaldes se rajó el de Suatá, que era donde iba a estar la caravana, porque el de Boavita, el de La Ubita, el alcalde de Tipacoque y de Susacón querían exactamente la Vuelta. Lo cierto es que se va de igual manera a tocar la provincia de Sugamuxi, la provincia de Valderrama y algo de la provincia del Tundama. Orlando manifestaba de la Vuelta a Boyacá en la provincia del centro, pero el gasto de la Vuelta a Boyacá valen un dinero largo, bastante. Entonces yo creo que para que los alcaldes, usted que vive en la provincia del centro, los va a concientizar para que el próximo año esté la vuelta al departamento en la provincia del centro de Boyacá, Mauricio.
1: Mi estimado Silvio, en varios municipios manifestaron la intención de querer tener la vuelta a Boyacá, pero que se la lleváramos a título de gratuidad y que a lo mejor nos colaboraban con logística y con darnos el permiso de llegar, que la vuelta a Boyacá llegara a sus municipios. Pues realmente creo que los 123 municipios estarían en esa condición, a título gratuito, pero entendemos que organizar esta carrera, y un poco para conocimiento de todos los oyentes, es una carrera que entre premiación, entre todos los gastos que genera, pues realmente son más de 300-350 millones de pesos, y pues que realmente se necesita que haya fuentes de financiación, y pues en este caso nos toca llevarlo a donde nos ayudan, a donde quieren el ciclismo, a donde apoyan el ciclismo, y donde entienden que hacer ciclismo cuesta, y por esa razón vamos a estar en Sogamoso, vamos a estar en la provincia de Valderrama, en la provincia del gobernador, en Socotá. Un agradecimiento especial para los alcaldes de esta región que nos están apoyando.
0: Pues bueno, ese era el diálogo entonces que teníamos con Mauricio Neiza respecto a lo que es la vuelta al departamento de Boyacá, donde ya entonces casi que está listo el recorrido que se va a tener para este año 2026. 11:44 minutos.
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0: Once de la mañana, 48 minutos, hablamos del fútbol profesional colombiano porque ya terminó la primera fecha. Bueno, terminó entre paréntesis porque falta el partido entre Boyacá Chico y Atlético Nacional que estaba programado para el sábado pasado y como lo dijimos el jueves y el viernes, pues fue aplazado este compromiso. Se dice que posiblemente sería el 30 de septiembre en el Estadio de la Independencia. Vamos a ver entonces qué finaliza o qué termina la división mayor del fútbol colombiano. Los resultados de esta primera fecha: el viernes jugaron Llaneros, le ganó 1-0 al Deportivo Pereira. Deportivo Pereira terminó con 10 hombres. En la noche del viernes, Deportivo Cali le ganó 2-0 a Jaguares de Córdoba. Aplazado Boyacá Chico Atlético Nacional. El partido entre Medellín y Pasto, 3-2, ganó el Medellín al Deportivo Pasto. Jugaron en el Estadio de Itaires de Itagüí. El Atanasio tiene algunos compromisos. El sábado también partido entre Millonarios y Bucaramanga, donde Millonarios comenzó con pie izquierdo porque cayó derrotado en el estadio Nemesio Camacho el Campín 0-1 frente a Bucaramanga. El sábado también el Tolima le ganó 2-1 al Junior y ayer Internacional de Bogotá cayó 0-2 frente al América de Cali, que a propósito es el próximo rival de el Boyacá Chico en el estadio Pascual Guerrero de Cali. Águila Dorada le ganó 2-1 a Independiente Santa Fe, Alianza y Fortaleza empataron 1-1 y la goleada de la fecha, Once Caldas 5-1 frente al Cúcuta Deportivo. La programación estará comenzando el jueves con el partido entre Bucaramanga y Llaneros a las 8 de la noche. El viernes a las 8, Fortaleza Deportivo Pereira. El sábado, primero de agosto, Pasto Águilas Doradas. El sábado, primero de agosto, a las 4 y 5 de la tarde, Alianza frente al Tolima. A las 6 y 10 de la tarde, Medellín frente al Deportivo Cali. Junior Millonarios a las 8 y 15 de la noche. El domingo, Jaguares Atlético Nacional a las 5 y 45 de la tarde, América de Cali frente a Boyacá Chicó. Y a las 8 de la noche, Santa Fe Once Caldas. Esa es la programación de la próxima fecha de lo que tiene que ver con la liga de nuestro país. En cuanto al torneo, los resultados fueron los siguientes de esta jornada número 1 de las 15 que se van a jugar. En el segundo semestre, Deportes Quindío el viernes cayó derrotado 0-1 frente a Boca Juniors de Cali. El mismo viernes, Tigres cayó también como local 0-1 frente a Leones. El sábado, Bogotá le ganó 1-0 al Unión Magdalena. El Real Cartagena goleó al Real Santander 5-1. Patriotas de Boyacá ganó 3-1 al Inter de Palmira. Ese partido fue el día de ayer a puerta cerrada en el Estadio de Independencia. Por la jornada electoral se jugó a puerta cerrada. 3-1 ganó Patriotas al Inter de Palmira. Olso Marzo le ganó 1-0 al Barranquilla y queda pendiente el partido de hoy a las 3:30 de la tarde entre Envigado y Real Cundinamarca. Ah, y el otro partido a las 7:30 también de esta noche entre Atlético e Independiente del Valle. Eso entonces, pues Patriotas de Boyacá, después de ganar su partido en Tunja 3-1, jugará el próximo viernes 31 de agosto a las 3 de la tarde frente al Real Santander en su visita al departamento de Santander. Pues de este partido que se jugó en la capital boyacense, en la ciudad de Tunja, pues Patriotas comenzó perdiendo y luego remontó. El equipo rojo del departamento de Boyacá remontó y terminó ganando 3-1. Revirtió la historia, pues en la segunda mitad los 3 goles en un lapso de 17 minutos le permitieron adueñarse de los primeros 3 puntos en casa del departamento de Boyacá. Pues Patriotas firmó una gran presentación en la primera jornada del torneo Beyplay de Mayor 2026-2 al vencer 3-1 al Internacional de Palmira. Aunque el equipo local empezó abajo en el marcador, logró dar vuelta a la historia en el segundo tiempo con una contundente reacción ofensiva. El compromiso comenzó cuesta arriba para el conjunto boyacense. Tan solo a los 6 minutos del juego, Junior Mosquera adelantó al Internacional tras definir con precisión y colocar 0-1 parcialmente. Con ese resultado, se fueron a al descanso. Patriotas tuvo que remar contra la corriente durante todo el primer tiempo para buscar el descuento antes de irse al descanso. En la parte complementaria trajo consigo la contundencia del equipo de casa. Al minuto 67, Kevin Álvarez anotó el gol del empate que le devolvió la confianza a su escuadra. Sin dar tiempo de reacción al rival, Johan Campaña puso el 2-1 al minuto 70 para concretar la remontada. Finalmente, al minuto 84, nuevamente Kevin Álvarez apareció desde el punto penal para sellar el 3-1 definitivo. Con esta victoria, Carlos Giraldo suma sus 3 primeros puntos en la fecha 1 del torneo finalización, y ese pues fue el remate del compromiso que se realizó en el Estadio La Independencia, repito, sin público, porque se había pactado que no se podía tener público por la situación que se estaba viviendo en Tunja en cuanto a lo que se estaba viviendo en la ciudad de Tunja en las elecciones atípicas. Pues en esta rueda de prensa donde Patriotas de Boyacá pues habló sobre lo que fue el partido en la capital del departamento de Boyacá con Independiente, pues se habla de que hay un balance positivo porque fue un partido que se le dio vuelta, que en el primer tiempo no encontraba por dónde, pero que Patriotas encontró el camino en el segundo tiempo y con eso pues tuvo la remontada que sabemos todos, 3-1 fue el marcador del estadio La Independencia de la ciudad de Tunja. Escuchamos parte de la rueda de prensa de lo que el profesor Carlos Giraldo dio a conocer a los asistentes y a los oyentes. Aquí está la rueda de prensa del cuadro de Patriotas de Boyacá, el profesor Carlos Giraldo.
12: Buenas noches. Bueno, durante la semana sabíamos que posiblemente, como se dio, Internacional iba a montar un bloque medio-bajo. Entonces insistimos mucho en todo el tema de ubicaciones, en todo el tema de amplitud, en todo el tema de profundidad, evitar esas transiciones defensa-ataque, que nuestros defensores estuvieran muy atentos a los descolgados, a las vigilancias, y creo que hoy los chicos estuvieron muy, muy atentos y muy receptivos a las indicaciones y creo que al final fuimos justos ganadores. Entonces, felicitar a los chicos por todo lo que hicieron.
13: Para Juan, felicitaciones por la victoria acá en casa. ¿Qué estudiaron de Internacional para esta segunda parte? ¿Y cómo está el equipo anímicamente este semestre?
14: Bueno, buenas noches. Bien lo dijo el profe. Sabíamos el bloque que probablemente pudieran ellos montar acá. Entonces, eso estudiamos de ellos, sabíamos los jugadores que tienen, sabíamos el talento que hay. Más que todo también pues trabajamos fue la parte de nosotros, cómo íbamos a enfrentar a un rival de esta magnitud que en el semestre pasado fue protagonista. Entonces, bueno, al final fue eso, detallar los momentos de ellos y los de nosotros.
0: Bueno, ahí está la rueda de prensa entonces que tuvo Juan Espitia, el portero del equipo, y el profesor Carlos Giraldo, técnico del equipo de Patriotas de Boyacá. Como lo decíamos, pues Patriotas ahora tiene que ir a tierras del departamento de Santander para de pronto lograr sacar un buen resultado en lo que bien tiene, en el sentido en que, pues por supuesto, comenzó con pie derecho, pero pues apenas está comenzando y por supuesto que hay que esperar entonces cómo sean las cosas de cara a la finalización del segundo torneo. 11:57 minutos en Colombia. Bueno, antes de irnos de Enfoque Deportivo, algunas cosas importantes e interesantes de lo que se maneja en noticias internacionales, porque hay una muy buena noticia, y es que Andrea Ramírez y Dana Ramírez brillaron con su talento en el podio de los Juegos Centroamericanos. Recordemos que hablábamos con la mamá, con la señora madre de Dana Ramírez, y nos daba un pálpito importante, así que los y las taekwondistas boyacenses le entregaron este domingo las primeras preseas a Colombia y los taekwondo de los Juegos Centroamericanos y del Caribe en Santo Domingo, República Dominicana. En la categoría menos de 49 kilogramos, Andrea Ramírez, que exhibió todo su potencial en cada combate, se adjudicó la medalla de plata en primera y segunda instancia, superando atletas de Cuba y Guayana para cerrar con un 0-2 frente a la mexicana Daniela Suaza. Campeona mundial de 2022 y doble campeona panamericana. Por su parte, Dana Ramírez, también que es de Sogamoso, pero no tiene nada que ver con Andrea, en los menos de 46 kilogramos se impuso inicialmente ante la competidora de Jamaica en su segundo combate, cuyo cayó ante México para posteriormente vencer en el combate decisivo por el bronce a Marjorie Larinaya de El Salvador. El también sogamoseño Daniel Ramírez, él sí es hermano de Dana, cayó en cuartos de final 2-1 ante Juan Grimaldo de Venezuela. De tal manera que lo que se vivió allí, pues es una muy buena alegría para el departamento de Boyacá de cara a estos importantes Juegos Centroamericanos y del Caribe que se están realizando allí y que pues nos dejan un buen pálpito del buen desempeño de las taekwondistas del departamento de Boyacá. Y es que pues no es nada nuevo, siempre nos han llevado los colores del departamento de Boyacá en lo más alto. Y finalmente, en tiro con arco también hay buenas noticias, porque Mariana Rodríguez se enorgullece a Boyacá con su medalla de bronce en tiro en el tiro con arco centroamericano. La arquera boyacense sigue con la mira puesta en el podio. En esta ocasión conquistó la medalla de bronce en la modalidad de arco compuesto, equipo femenino de los Juegos Centroamericanos y del Caribe que se cumplen en República Dominicana. La tunjana, junto a sus compañeras Sara López y Alejandra Usquiano, vencieron al conjunto de Guatemala en la disputa de la medalla de bronce 231-227 para subir al tercer escalón del podio, ratificando el gran momento deportivo que vive el tridente nacional en esta modalidad. Felicitaciones entonces a Mariana Rodríguez de la ciudad de Tunja, logros importantes llenando con orgullo al departamento de Boyacá en estos Juegos Centroamericanos y del Caribe. Las 12 en punto para todos, muchas gracias. Mañana a las 11 aquí estaremos para entregar más información en Enfoque Deportivo. Buen día para todos.
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0: 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Son las 12:32 minutos.
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5: 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Hoy 27 de julio, han transcurrido 107 días de 2026, faltan 158 para el 31 de diciembre y estamos en la semana número 30. A continuación, las 50 Mundo Noticias A3QAP del día. Bogotá, valor de un dólar hoy en Colombia, 3.210 pesos con 56 centavos. Valor de un euro, 3.653 pesos colombianos. 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Registro informativo departamental, Tunja. Esta capital tiene nuevo alcalde. De los 142.847 ciudadanos habilitados para votar, participaron 43.870, lo que significa un 30.71% de participación en las urnas y un 69.29% de abstencionismo. Para la contienda típica, la registraduría instaló 362 mesas de votación con 26 puestos. Al cierre de la jornada, con los resultados del preconteo, el arquitecto Rafael Guillermo Acevedo fue electo alcalde de Tunja para el periodo 2026-2027. Así quedó la votación. Rafael Guillermo Acevedo Pedrosa, 10.758 votos para el 24.77%. Y Amir Osvaldo López Peña, 9.217 votos para el 21.22%. Sandra Milena Estupiñán Orcuela, ex concejal, 7.730 votos para el 17.8%.

3.83% de votación. Votos en blanco, 1.537 votos, 3.53% logrado. Diego Hernán Neira, 0, 562 votos, 1.29%. José Ricardo López Caro, 285 votos, 0.65%. Luis Eduardo Vargas Espinosa, es concejal, 232 votos para el 0.53%. Y Pedro Pablo Ciaucho Cristancho, 132 votos para el 0.3%. Registro Informativo Departamental, Tunja. Las elecciones atípicas de esta capital registraron una participación del 30,71% del censo electoral, con 43.870 ciudadanos ejerciendo su derecho al voto en los puestos habilitados de la zona urbana y rural. El abstencionismo alcanzó el 69,29%, equivalente a 98.977 personas que no acudieron a las urnas. Tras finalizar el preconteo, las autoridades avanzan en el escrutinio oficial y la resolución de posibles reclamaciones. Una vez concluido este proceso, la organización electoral entregará la credencial que oficializa a Rafael Guillermo Acevedo Pedrosa como nuevo alcalde de la capital del departamento. Bogotá, información circular. Prosperidad Social anunció que desde el 29 de julio comenzará el pago unificado de los ciclos 6 y 7 del programa Colombia Mayor, lo que permitirá a los beneficiarios recibir un giro doble antes de finalizar el mes. Los montos varían según la edad y el lugar de residencia, alcanzando hasta 560 mil pesos para algunos adultos mayores. La entidad recomendó consultar únicamente los canales oficiales para conocer las fechas y puntos de cobro. Con esta medida, el gobierno busca garantizar la continuidad del subsidio y brindar un mayor alivio económico a la población beneficiaria. Bogotá, Registro Informativo Nacional. El crecimiento del turismo en Colombia continuó impulsando el mercado de las viviendas turísticas, que aumentaron 635% desde la pandemia, según Corfi Colombiana. En el país ya existen 70.894 alojamientos turísticos formalizados, consolidando este modelo como una importante fuente de ingresos. Además, la plataforma Global 66 reportó un incremento del 158% en las transacciones internacionales recibidas por este tipo de servicios. Expertos destacan que el auge del turismo y la digitalización están generando nuevas oportunidades económicas para emprendedores y prestadores de servicios. Tunja, atención. Tener animales silvestres como tortugas, monos, serpientes o loros como mascotas en Colombia puede acarrear una multa de 466.908 pesos, además del decomiso del ejemplar, según el Código Nacional de Convivencia. Las autoridades advirtieron que mantener fauna silvestre en cautiverio también puede constituir un delito ambiental, con penas de entre 5 y 11 años de prisión y millonarias sanciones económicas. La Secretaría de Seguridad reiteró el llamado a proteger estas especies y respetar su hábitat natural. Asimismo, invitó a la ciudadanía a reportar cualquier caso a las autoridades ambientales para facilitar el rescate y la conservación de la fauna silvestre. Registro Informativo Nacional, Bogotá. Colombia cuenta con 17 grupos de minerales estratégicos que son fundamentales para la fabricación de celulares, vehículos eléctricos, paneles solares y otras tecnologías de alta demanda. Entre ellos se destaca el cobre, níquel, grafito, litio, oro y tierras raras, esenciales para baterías, sistemas eléctricos y dispositivos electrónicos. La Agencia Nacional de Minería resalta que estos recursos representan una oportunidad para fortalecer la transición energética y el desarrollo industrial del país. Expertos señalan que el creciente uso de inteligencia artificial y la movilidad eléctrica incrementará la demanda de estos minerales en los próximos años. Noticias de interés general. Bogotá. Un proyecto de ley propone cambiar la forma de calcular el valor del SOAT para vehículos particulares en Colombia, incorporando el kilometraje anual y el uso real de cada automotor. La iniciativa busca que quienes utilicen menos su vehículo paguen una tarifa más ajustada al riesgo, sin modificar la cobertura ni la obligatoriedad del seguro. Además, contempla beneficios para motocicletas de menos de 250 centímetros cúbicos usadas como herramienta de trabajo. La propuesta deberá superar 4 debates en el Congreso antes de convertirse en ley. Registro Informativo Departamental, Tunja. El Museo Paleontológico de la Asociación Museos de la Vida, ubicado en Floresta, fue escenario del encuentro del Comité Directivo de la Red de Museos de Boyacá. Durante la jornada, se revisaron estrategias para fortalecer el Plan Operativo 2026, impulsar nuevos integrantes y actualizar la participación de las instituciones museales del departamento. Los asistentes también analizaron acciones para mejorar la promoción y visibilidad de los museos.

0: Como espacio de conocimiento, historia y cultura. El encuentro incluyó un recorrido guiado por las colecciones paleontológicas de Floresta, destacando su importancia como referente patrimonial de Boyacá y Colombia. Guayatá, Valle de Tenza. El municipio de Guayatá volvió a hacer historia al obtener su tercer récord en Guinness, esta vez con el cacao más grande del mundo, un logro alcanzado gracias al trabajo de Germán Nova y Reina Marroquín. Con esta nueva marca, la población boyacense suma tres reconocimientos mundiales: el tapete de flores más largo del mundo, el mango más pesado del mundo y ahora el cacao de mayor tamaño. Estos récords destacan a Guayatá como un referente internacional por su riqueza agrícola, cultural y turística. Las autoridades de la comunidad celebraron este nuevo logro que proyecta el municipio ante el mundo y fortalece su identidad como tierra de grandes logros.
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0: El portal digital Prensa Global Sport, el periódico deportivo Los Colombianos, presenta la actualidad deportiva. Bogotá. Los siguientes son los resultados de la primera fecha de la Liga Betplay del fútbol profesional colombiano 2026-2. Once Caldas 5, Cúcuta Deportivo 1, Alianza 1, Fortaleza 1, Águilas Doradas 1, Santa Fe 2, Internacional de Bogotá 0, 2 América de Cali, Deportes Tolima 2, 1 Junior, Millonario 0, 1 Atlético Bucaramanga, Medellín 3, 2 Deportivo Pasto, Deportivo Cali 2, 0 Jaguares, Llaneros 1, 0 Deportivo Pereira. Noticias deportivas, Cuitiba, provincia de Sugamuchi. El municipio de Cuitiba fue escenario del segundo festival de nado en aguas de alturas, una exigente prueba que reunió a nadadores de Boyacá y otras regiones del país. Los deportistas enfrentaron las bajas temperaturas del lago de Tota en un recorrido cercano a los 4 kilómetros entre el Hotel Refugio Génesis y la Reserva Natural Pueblito Antiguo. La jornada deportiva destacó por el desafío físico y el contacto con uno de los ecosistemas más representativos del departamento. Cerca de 30 participantes aceptaron el reto de nadar en este lago ubicado a 3.000 metros sobre el nivel del mar. El evento fortaleció la promoción del deporte, el turismo y la conservación del patrimonio natural boyacense. Tunja. El boyacense Robert Andrés Plaza se consagró campeón de la Vuelta a la Juventud 2026, la principal competencia sub-23 del ciclismo colombiano. Con este logro, el corredor se convierte en el segundo duitamense en conquistar el título 37 años después de la histórica victoria de Oliverio Rincón en 1989. El triunfo ratifica a Duitama como una de las grandes cunas del ciclismo nacional y proyecta a Plazas como una de las nuevas figuras del pedalismo colombiano. Para celebrar la hazaña, ayer domingo se realizó una caravana de bienvenida por las principales calles de la Perla del departamento. El recorrido inició a las 6:30 desde la Villa Olímpica y finalizó en el Parque de los Enamorados. Registro informativo del deporte Tunja. Patriota Boyacá inició con triunfo su participación en el torneo de ascenso 2026-2 al vencer 3-1 a Inter de Palmira en el Estadio La Independencia de Tunja, en un partido disputado sin público por las elecciones atípicas en la ciudad. Tras comenzar en desventaja, el equipo boyacense remontó con un doblete de Kevin Álvarez y un tanto de John Campaña. Con este resultado, el conjunto lancero se ubica segundo en la tabla de posiciones, solo por detrás de Real Cartagena. En la próxima fecha visitará a Real Santander el 31 de julio en Piedecuesta, Santander, Bogotá. La colombiana Sofía Larrota, de apenas 8 años, se coronó campeona mundial de BMX en la categoría Challenger durante el campeonato disputado en Brisbane, Australia. La santandereana logró el título tras una destacada actuación en todas las mangas y una impecable final. Tras la victoria, su familia pidió a la alcaldía de Bucaramanga y a la gobernación de Santander mejorar la pista del barrio San Martín para fortalecer la formación de nuevos talentos. La gobernación felicitó a la deportista, quien dedicó el triunfo a su familia, entrenadores y a todos los niños que sueñan con llegar a lo más alto del deporte. Noticias del Deporte Tunja. La selección de la Liga de Baile Deportivo Boyacá tuvo una destacada participación en el Campeonato Nacional Interliga disputado el 23 al 25 de julio en Cali, al conquistar 5 medallas, una de oro, 2 de plata y 2 de bronce. La delegación integrada por 19 deportistas compitió frente a 6 ligas del país con el respaldo de la Gobernación de Boyacá, Indeportes y la Liga de Baile Deportivo. Los resultados reflejan el trabajo del cuerpo técnico y administrativo, así como el talento y la disciplina de los atletas. La representación boyacense fue liderada por Leonardo Suárez, Sammy Leonardo Paipilla y la entrenadora Karen Ríos Pérez. Nuevo Colón, Villa de las Manzanas. En el marco de las festividades en honor a Nuestra Señora del Carmen, el municipio de Nuevo Colón realizó el evento deportivo MTV Pista Corta o Circuito Corto, una jornada llena de emoción, velocidad y talento juvenil. Niños y jóvenes participaron en las categorías pitufos, principiantes, preinfantil, infantil y prejuvenil, demostrando sus habilidades en ciclomontañismo. La alcaldía de Nuevo Colón reconoció el esfuerzo de los deportistas con la entrega de medallas y reconocimientos. La actividad fortaleció la integración comunitaria y promovió el deporte como espacio de formación y sana convivencia. Tunja, atención. Las taekwondistas boyacenses Andrea Ramírez y Dana Ramírez le entregaron a Colombia las primeras medallas en esta disciplina durante los Juegos Centroamericanos y el Caribe 2026 disputados en Santo Domingo, República Dominicana. Andrea conquistó la medalla de plata en la categoría 49 kilogramos tras superar rivales de Cuba y Guyana y enfrentar en la final a la campeona mundial mexicana Daniela Souza. Dana Ramírez obtuvo la presea de bronce en los 46 kilogramos, luego de vencer a la representante de El Salvador. Las deportistas ratificaron el talento del taekwondo boyacense y se consolidaron como orgullo deportivo del departamento. Tunja, atención. La Liga de Boxeo de Boyacá logró una destacada participación en el primer clasificatorio rumbo a los Juegos Nacionales 2027 al clasificar a sus 9 deportistas y conquistar 5 medallas en Bogotá. La delegación boyacense obtuvo una medalla de oro y 4 de plata, ubicándose en el sexto lugar del medallero entre 19 ligas participantes. La campeona Yuscarli Becerra Montesinos brilló al quedarse con oro en los 60 kilogramos. Los pugilistas Sara Giraldo, Natalia Martínez, Gian Carlos Urbanés y Elber Martínez sumaron las preseas de plata. El equipo continuará su preparación para los próximos clasificatorios con el objetivo de ampliar su presencia en las justas nacionales. Registro informativo deportivo, Bogotá. Las obras del nuevo estadio de Bogotá avanzan según el cronograma y ya finalizaron las principales demoliciones y exploraciones del terreno, informó el IRDEF. El moderno escenario, con capacidad para más de 50.000 espectadores, contará con techo retráctil, grama híbrida y espacios para eventos culturales y comerciales. La inauguración está prevista para el último trimestre de 2027, mientras el actual Estadio El Campín continuará funcionando con normalidad. El proyecto busca convertir el complejo en uno de los escenarios deportivos y entrenamientos más importantes del país. El portal digital Prensa Global Sport, el periódico deportivo de los colombianos, presentó la actualidad deportiva.
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0: Registro informativo departamental, Sabacá. La banda sinfónica de este municipio logró un triunfo histórico al coronarse campeona del concurso mundial de música de Kerkrade 2026 en Países Bajos. La agrupación, integrada por 64 niños y jóvenes, obtuvo una calificación de 95,69 puntos en la tercera división del certamen. Los músicos boyacenses superaron a delegaciones de 8 países europeos y otras bandas colombianas participantes. Este reconocimiento internacional destaca el talento, la disciplina y el proceso de formación artística impulsado por el municipio. El logro posiciona a Samacá, Boyacá y Colombia como referente de la música sinfónica a nivel mundial. Bogotá. Las empresas en Colombia enfrentan una creciente amenaza digital con más de 3.000 ciberataques semanales registrados contra organizaciones del país. Expertos advierten que una sola intrusión puede ocasionar pérdidas millonarias, afectar la operación y comprometer la información empresarial. Ante este panorama, recomienda fortalecer la ciberseguridad mediante controles de acceso, protección de equipos, monitoreo constante y detección temprana de riesgos. La inteligencia artificial artificial utilizada por los ciberdelincuentes obliga a las compañías a implementar estrategias de defensa más avanzadas. La seguridad digital se consolida como un factor clave para proteger la estabilidad financiera y la confianza de los usuarios. Registro Informativo Nacional, Bogotá. Solo 43 de cada 100 estudiantes universitarios en Colombia logran finalizar sus carreras profesionales, según cifras sobre permanencia y deserción en educación superior. Los altos costos de matrícula, las dificultades económicas de las familias y la falta de recursos para sostener los estudios aparecen como las principales causas de abandono académico. El aumento del valor de las matrículas durante los últimos años ha generado mayor presión para los hogares que buscan garantizar la formación profesional de sus jóvenes. Expertos advierten que la deserción universitaria representa un impacto social y económico para el país, además de limitar las oportunidades laborales de miles de estudiantes. Atención, Tunja. El Instituto Colombiano de Bienestar Familiar en Boyacá lanzó una invitación a la comunidad para ser parte de una red de apoyo emocional dirigida a menores bajo protección. A través de la estrategia Padrinos de Corazón, ciudadanos podrán ofrecer tiempo, acompañamiento y orientación para fortalecer el desarrollo integral de niños, niñas y adolescentes. La iniciativa busca crear relaciones positivas con adultos comprometidos que aporten confianza y bienestar a los menores. Los interesados podrán participar en una jornada informativa programada en Tunja para conocer el proceso de vinculación. El Instituto Colombiano de Bienestar Familiar destacó que esta labor no implica adopción ni custodia, sino un apoyo afectivo significativo. Registro Informativo Departamental, Tunja. La administración de María Paula Jiménez Gómez concretó la entrega contractual de 14.285 millones a una entidad sin ánimo de lucro a pocos días de finalizar su gestión. El proceso fue adelantado a través del SECOP 2, Plataforma Oficial de Contratación Pública, donde la organización con domicilio en Sogamoso figuró como la única participante. La adjudicación permitió formalizar el contrato antes del cierre del periodo administrativo. El trámite generó atención por el monto de los recursos involucrados y por las condiciones en que se desarrolló el proceso de selección. Bogotá, Información Nacional. Miles de estudiantes de grado 11 en Colombia presentaron este domingo 26 de julio las pruebas Saber 11, examen aplicado por el ICFES para evaluar las competencias adquiridas al finalizar la educación media. Los resultados del calendario A estarán disponibles el próximo 25 de septiembre de 2026 a través de la plataforma oficial del instituto. Los estudiantes podrán consultar su puntaje ingresando sus datos de identificación en la sección de resultados. La prueba evaluó áreas como matemática, lectura crítica, ciencias naturales y sociales y ciudadanas. El reporte individual incluirá el puntaje global y el desempeño alcanzado en cada componente evaluado. Atención, Tuta. La suspensión de un acto administrativo evitó de manera temporal el paro anunciado en el peaje de Tuta por el movimiento Resistencia Juvenil Campesina y habitantes de la región. La protesta contemplaba bloqueo sobre la vía nacional en el centro de Boyacá. Con la publicación oficial del documento se mantuvo la movilidad en este importante corredor vial. Las comunidades esperan ahora que las autoridades cumplan los compromisos adquiridos para evitar nuevas manifestaciones. Bogotá. El precio del diésel en Colombia mantiene una diferencia cercana a los 7.000 pesos por galón frente al promedio de la referencia internacional, según análisis del sector energético. La brecha continúa generando presión sobre el Fondo de Estabilización de Precios de los Combustibles, cuyo déficit podría aumentar durante 2026. Expertos señalan que un ajuste gradual del valor de la CPM ayudaría a reducir la carga fiscal, aunque tendría efectos sobre la inflación. El diésel es un combustible clave para el transporte de carga, por lo que un incremento en su precio podría reflejarse en costos de alimentos y productos básicos. Bogotá. El programa Vías para la Paz del Invías adjudicó 8,7 billones de pesos para ejecutar 49 proyectos de infraestructura vial en 14 departamentos del país. En Boyacá la inversión fortalecerá la conectividad mediante obras en el corredor Guateque-Santa María-San Luis de Gaceno, clave para la movilidad y el desarrollo regional. Estos recursos hacen parte de un plan nacional de 15 billones destinado a mejorar la red vial, impulsar la competitividad y promover el turismo. Las intervenciones buscan optimizar el transporte de pasajeros y mercancías y en corredores estratégicos del país. Bogotá. Un proyecto de ley radicado en el Congreso propone que la educación económica y financiera sea una materia obligatoria en todos los colegios públicos y privados de Colombia, desde preescolar hasta el grado 11. La iniciativa busca fortalecer las habilidades de los estudiantes en ahorro, presupuesto, crédito, inversión y manejo responsable del dinero. También pretende preparar a niños y jóvenes para tomar mejores decisiones financieras y evitar riesgos como el préstamo informal. La propuesta deberá surtir su trámite legislativo antes de convertirse en ley de la República. Bogotá. El Gobierno Nacional expidió el decreto 0765-2026 que habilita la posesión inmediata de predios adquiridos por la Agencia Nacional de Tierras para acelerar la ejecución de la reforma agraria. La norma busca evitar que problemas de titulación o litigio retrasen la entrega de tierras destinadas al interés social. Además, establece mecanismos de saneamiento jurídico de los inmuebles sin afectar el derecho de terceros a reclamar las indemnizaciones correspondientes. Con esta medida, el Ejecutivo espera agilizar los procesos de acceso a la tierra y fortalecer el desarrollo rural en el país. Atención Tunja, información circular. La Cámara de Comercio de esta capital anunció la apertura de la ruta de aceleración para la internacionalización, un programa dirigido a empresas que buscan llegar a nuevos mercados. La iniciativa brindará acompañamiento especializado para fortalecer las capacidades exportadoras, mejorar procesos y promover el crecimiento empresarial. Los empresarios interesados podrán revisar los requisitos y criterios de selección antes de realizar su postulación. Con esta estrategia se busca impulsar la competitividad y la proyección internacional de las empresas de la región. Nuevo Colón. El municipio de Nuevo Colón vivió una jornada llena de música, color y tradición con la participación de 13 bandas marciales que demostraron talento, disciplina y compromiso cultural. El encuentro contó con la evaluación de 3 jurados expertos en las categorías tradicional, musical, infantil y exalumnos. La administración municipal de Nuevo Colón reconoció la dedicación de cada integrante y entregó diplomas a las delegaciones participantes. Además, cada banda recibió nuevos instrumentos musicales para fortalecer sus procesos de formación. El evento se consolidó como un espacio de integración y promoción de la cultura en la comunidad en general. Municipio de Toca. Dos estudiantes de Toca destacaron a Colombia en el Encuentro Internacional de Semilleros en Investigación Red Call en México 2026, realizado en Huatulco, Oaxaca. Jonathan David Manrique Vergara y Eric Santiago Luis Parada, del Liceo Psicopedagógico Jean Piaget, lograron el primer y segundo lugar en la categoría multidisciplinaria. El primer puesto fue para el proyecto sobre inclusión y enseñanza en la lectura de señas, mientras que el segundo reconocimiento fue para una iniciativa de física aplicada mediante páginas web. La institución educativa también recibió una distinción especial por su nivel académico y científico. Estos logros representan un orgullo para Toca y para todo el departamento de Boyacá. Registro Informativo Departamental, Tunja. El café de Boyacá enfrenta nuevos retos por la caída del dólar y los cambios del mercado nacional. La revaluación del peso colombiano ya habría reducido cerca de 700 mil pesos por carga los ingresos de los caficultores en el último año, según la Federación Nacional de Cafeteros. En municipios cafeteros de Boyacá, donde cientos de familias dependen de este cultivo, los productores mantienen la expectativa de mejorar su rentabilidad y fortalecer la comercialización. El gremio señaló que el clima, los costos de producción y el comportamiento de la moneda son factores que impactan directamente la economía de las regiones cafeteras. La Federación busca impulsar proyectos de transformación y valor agregado para que territorios como Boyacá sigan consolidándose como zonas productoras de café de calidad.
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0: El periódico impreso y digital Mundo Noticias A3QAP registra las noticias internacionales más relevantes de las últimas horas. Incendios en Francia dejan 200.000 evacuados y 98.000 hectáreas quemadas. Zonas francas repuntan, en mayo crecieron exportaciones e importaciones en el país. Nicolás Maduro reaparece irreconocible ante la justicia de los Estados Unidos mientras se acerca el juicio que definirá su futuro. El incendio en la comarca de Ávila ha quemado 50.000 hectáreas, el mayor fuego de la historia en España. Trabajo independiente, la ocupación que más ha crecido en México en 2026. Frente frío en Chile ya deja más de 40.000 damnificados y 15 desaparecidos. Lluvias intensas, nevadas y desbordamientos han sido parte del trágico escenario que se vive en medio del fenómeno climático.
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0: El periódico impreso y digital Mundo Noticias A3 QAP presenta la síntesis de los sucesos que son noticia hoy en Colombia. Expertos prevén más alzas en tasas de interés por el Banco de la República en 2026. La salud busca consensos para enfrentar los desafíos de sostenibilidad e innovación. Animales, las otras grandes víctimas del fenómeno del Niño. Compuestos del cannabis y pimienta negra muestran potencial contra el cáncer cerebral. Gobierno reglamenta la transferencia gratuita de activos para fortalecer a las comunidades energéticas de Colombia. El boom de las compras a China está disparando la llegada de paquetes al país. Sistema de patios y grúas en Colombia podría desaparecer, proyecto de ley busca reemplazarlo. Empleados y pensionados colombianos recurren a créditos de libranza para mantener estabilidad económica. En Bogotá roban 7 carros y 11 motos cada día, en 6 meses van más de 3.400 vehículos. Colombia quedó en desventaja ante Argentina y México a la hora de venderle productos a Estados Unidos, confirman problema para el café y las flores.
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0: Acontecimientos históricos y celebraciones de un día como hoy. En el año de 1953 firma el armisticio de la Guerra de Corea. Se firmó el acuerdo que puso fin a las principales hostilidades de la Guerra de Corea entre Corea del Norte y Corea del Sur, estableciendo una zona desmilitarizada que aún divide la península. En el año de 1971, misión Apolo 15 llega a la Luna. La misión espacial estadounidense Apolo 11 aterrizó en la superficie lunar, destacándose por ser la primera en utilizar un vehículo explorador lunar para ampliar los recorridos de los astronautas. En 1866, inauguración del primer cable telegráfico transatlántico funcional. Se logró establecer una comunicación telegráfica permanente entre Europa y América del Norte, un avance que revolucionó las comunicaciones mundiales. En 1921, descubrimiento de la insulina. Científicos canadienses realizaron importantes avances en la investigación de la insulina, tratamiento fundamental para millones de personas con diabetes. Hoy es el Día Mundial del Perro Callejero. Hoy es el Día Mundial de la Independencia de Cuba, conmemoración del asalto al cuartel de Moncada. Día Nacional del Locutor en Venezuela, una jornada dedicada a reconocer el trabajo de quienes ejercen la comunicación radial y su aporte a la información y la cultura. En 1991, entrada en vigencia de la nueva Constitución Política de Colombia. Tras su promulgación el 4 de julio de 1991, durante este periodo comenzaron a aplicarse varios cambios institucionales derivados de la nueva Carta Magna, que transformó la organización política y social del país. Reporte del tiempo para el área metropolitana del centro del departamento de Boyacá. Se pronostica que en la madrugada mañana el cielo esté nublado con temperaturas entre 8 y 9 grados. Se proyecta que en la mañana el cielo esté nublado con una temperatura entre 9 y 16 grados centígrados. Se anticipa que en la tarde el cielo esté soleado con probabilidades de lluvia del 40% y con temperaturas entre 12 y 16 grados centígrados. Se prevé que en la noche el cielo esté nublado con temperaturas entre 10 y 12 grados centígrados. Pico y placa para la ciudad de Tunja. La medida aplicará este martes para vehículos con placas terminadas en 5 y 6 en un horario que comprende de 6 de la mañana a 8 de la noche. Pico y placa para la capital del país. La medida aplicará este martes para vehículos con placas terminadas en 6, 7, 8, 9 y 0 en un horario que comprende de 6 de la mañana a 9 de la noche. Presentó Mundo Noticias Luis Enrique Osorio Muñoz, licencia 4350 del Ministerio de Comunicaciones de Colombia. Quedamos a 3 QAP.
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4: Esa es la hora, es la 1:33.
5: La 1:33.
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1: Ya son las 2:30 minutos.

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0: la hora. Son las 3:31 minutos.
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1: Son las 4, 2 minutos.
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3: Amanece un día cualquiera en la infinita llanura, y en un hato sabanero vibran cantos de guarura. El caporal y la peonada inician la tarea diaria, en especial la de hoy, por ser fecha esperada. La alborada embrujadora y el lenguaje de las aves son toda una sinfonía y un eco de manantiales, que al relincho de un castaño y el bramar en los corrales perfuman más la cayena y el mastranto en los raudales.
4: ¡A tomar el tinto, muchacho!
3: Fue la voz del caporal.
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3: Hoy esperan al hijo que se acaba de graduar y viene desde muy lejos, del otro lado de la mar. Hijo único en la familia y en tiempos en que era sute, no conocía la envidia, mucho menos el embuste. No carecía de malicia, así era el hombre del llano. De su valor ni se diga, en esta forma fue criado. Cuando ya era un volantón fue enviado a una gran ciudad a superar sus estudios porque tenía cualidad. Eustacio lo vio crecer al lado de ordeñadores, vaquero que envejeció en estos alrededores. 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

0: región. 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Vivía un mundo diferente al que no cambiaba por nada. Y no sentía remordimiento de todo cuanto había hecho, porque había dejado sus estudios desde hacía ya mucho tiempo. 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A una vida de otro esperar se había mal encaminado. 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Es una frase muy cierta que se ignora y se desconoce. 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Había faltado la doña sin que él se hubiera enterado. En menos de 4 meses también hizo falta el viejo. De pena moral fue muerto, se fue al mundo del silencio. Parecía que las 7 plagas volvían de nuevo a la tierra a revivir el pasado y dejar una nueva huella. Se entristeció todo el llano y en unos 5 o 6 días se hizo presente el muchacho. No se le dio mayor cosa porque no se le oyó al araco, y sin pensarlo 2 veces del hato se fue haciendo cargo. El inexperto heredero parecía capitán de 15 años, haciendo malos negocios de tierras y de ganado. Veía como el agua pura se escapaba de entre sus manos. Al morir también la tierra, los peones se fueron yendo. Ante aquel cuadro de dolor se despertó de aquel sueño, del cual las drogas y el vicio por años lo habían envuelto. Pero demasiado tarde, ya todo era lodo negro, y nada reemplazaría lo que ellos habían hecho. Así es la vida, señores, hay dichas y desengaños. Los volantones llaneros se van con rumbo lejano, con el único propósito de en la vida hacer algo. Después llanero en ciudad, que olvida el terreno amado. Deja su raza bravía que casi se ha exterminado, y hasta olvidar ese orgullo de haber nacido en el llano.
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0: ¿Qué hora es? Son las 4:30 minutos.
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2: Son las 4 de la tarde, 38 minutos, están escuchando la frecuencia 98.3 con las canciones y por supuesto noticias de interés para todos nuestros amigos con nuestro compañero periodista Carlos Borges con un informe especial. Adelante, Carlitos.
3: A todos los oyentes, muy buenas tardes. Estamos aquí en el Teatro de Centenario porque a las 5 de la tarde el alcalde electo el día de ayer, el arquitecto Rafael Acevedo, hará presencia sobre las 5 de la tarde para lo que será la confirmación de lo que es el inicio de su mandato como alcalde en estos 17 meses. Entonces, pues se ha citado a las personas que quieran venir al Teatro Bicentenario, se hagan presentes acá y control, obviamente. Recordemos lo que pasó el día anterior, pues la euforia de todos los que pues respaldaron al arquitecto en este nuevo proceso. Bueno, el arquitecto Rafael Acevedo está por llegar sobre las 5 de la tarde, así que pues les queremos contar que pues ha sido muy bueno lo que ha pasado en el día de ayer. El pueblo se ha manifestado, ha votado por una propuesta nueva con un candidato con mucha experiencia, hoy ya alcalde, porque a las 11:30 de la noche le dieron ya el certificado de parte de la registraduría. Ya sobre en horas de la tarde el registrador ha dicho que ya se hizo el escrutinio y por eso pues él va a hacer un acto, no es posesión oficial porque obviamente son elecciones atípicas, sino que se viene a ratificar como el alcalde mayor de estos 17 meses que quedan para lo que será entonces el desarrollo del plan que dejó estructurado el anterior alcalde Micael Krasno. Pues ha dicho entre otras que se va a dedicar el arquitecto a mejorar la malla vial, a disponer obviamente de los mejores recursos y pues muchos ciudadanos están esperanzados en lo que va a ser entonces este periplo de este alcalde atípico aquí en la ciudad de Tunja. Bueno, no vemos ahora aquí el jefe de prensa, David, lo estábamos buscando para que nos dé mayor información de lo que pues pasará acá a las 5 de la tarde para lo que será entonces el tema de la posesión, con, por decirlo así, posesión, porque no es posesión lo que implícitamente pues se va a realizar aquí en el Teatro Bicentenario, sino pues ratificar ese mandato que le ha dado cerca de 10.000 votantes en ese respaldo. Y ha dicho, entre otras cosas, a los diferentes medios de comunicación, el electo alcalde el día de ayer, que va a ser una alcaldía para seguir trabajando lo antes posible, 24/7, porque, como sabemos, son 17 meses que se pasan rápido y tiene que solucionar problemas tan álgidos como el tema de las vías también. Ha dicho él que los 14.000 millones que pues todo el mundo se pregunta qué se hicieron, pues que es obviamente competencia de las autoridades, la CIA, la Contraloría, la Fiscalía, las que tienen que investigar. Obviamente que él va a hacer todo lo posible para entregar información cuando apenas se reciba, porque ya desde horas de la mañana se está haciendo el empalme con la actual encargada de la alcaldía, así que pues estamos pendientes de lo que pase aquí con la llegada del electo alcalde, el arquitecto Rafael Acevedo Pedrosa. Ya está haciendo el ingreso a las diferentes personalidades, también la gente que quiere acompañar este acto emotivo, por decirlo así, del nuevo mandato de el alcalde electo atípicamente aquí en la ciudad de Tunja. Pues bueno, les queríamos contar esa actividad que se está desarrollando aquí. Ya la gente está entrando, habían citado las 5 de la tarde, y pues esperamos que todo fluya de la mejor manera acá en el Teatro Bicentenario. Está llegando toda la campaña, los han colaborado sus jefes, sus amigos y los encargados de la publicidad en las redes sociales, que han sido fundamentales, como siempre, los medios de comunicación y agentes de Cristal Estéreo, pues les estaremos informando todo esto que estaba pasando y aconteciendo con esta nueva alcaldía, muy pendientes, obviamente, del desarrollo de las actividades y el plan de desarrollo que dejó el anterior alcalde, Mijail Krasnov, que entre otras cosas ha dicho que se va a dedicar a hacer autostop, como lo acostumbraba hacer, es decir, el tradicional echar dedo y conocer Colombia, Boyacá, pero recordemos que él tiene pues ya algunas investigaciones y no puede salir del país. Así que pues toda esta información, como siempre, a través de Cristal Estéreo y nuestra página del Facebook, para que estén pendientes de ese acto que va a oficializar ya hoy como alcalde, porque recordemos que inmediatamente le entregaron ayer a las 11:30 la certificación, pues él tiene que tomar el mandato, obviamente. También el decreto dice que cuando el gobernador, el ingeniero Amaya, pues dejó encargada a la alcaldesa, pues va a entregar cuando el alcalde electo pues ya esté con su certificación y se haga ese acto, inmediatamente pues empezará desde las horas siguientes a gobernar aquí en la capital del departamento, en unas elecciones atípicas en donde el pueblo se ha manifestado y toda la ciudadanía pues está expectante de lo que pueda hacer en el desarrollo de estas actividades para la ciudad, porque lo ha dicho el actual alcalde ya electo, que la ciudad está desordenada, entonces que va a llegar a ordenar la casa y a disponer de ese plan de desarrollo para también proponer algunas actividades. Lo ha dicho, se va a dedicar a tapar todos los huecos 24/7, pero con buenos materiales y con toda la disposición y la técnica que se necesita, porque recordemos que él es arquitecto y obviamente pues a eso se va a dedicar. Bueno, ya llega por acá parte de su gabinete, llega el doctor Palma, vamos a ver si de pronto podemos hablar con el doctor Palma para que pues venga aquí el ingreso, porque aquí está la seguridad privada también. Hay una puerta solamente abierta para que ingrese la gente para este teatro que quedó para 650 personas. Vemos alrededor unas 150 o 200 personas que ya están ingresando. No sé por qué no abren las puertas, están haciendo filtro. Aún no ha llegado el candidato y ya vemos por aquí a la distancia al doctor Palma. Está pidiendo orden acá la seguridad privada, acá en el Teatro Bicentenario. El doctor Palma, ya lo vemos, vamos a ver si podemos dialogar con él para que nos dé sus impresiones, porque recordemos que él también pues ha sido importante en este proceso con la demanda de nulidad de la candidatura de la doctora Sandra Estupiñán. De aquí está el doctor Palma, ya puedo ingresar. Doctor, bienvenido a Cristal Estéreo, ¿cuáles son sus expresiones de lo que ha pasado con esta elección atípica y ya electo alcalde, arquitecto Rafael Acevedo?
0: Pues bien, gloria a Dios, la democracia se manifestó en derecho y consideramos que es la mejor elección que pudo haber tomado la ciudad de Tunja con el arquitecto Rafael Acevedo, persona idónea que conoce la ciudad como ninguno, y no pudo triunfar él mismo a las mismas maquinarias que querían seguir asentadas en el poder.
3: Bueno, en ese análisis como jurista, ¿qué viene? Porque ya anoche se me entregó 11:30... la certificación, la ciudad está temblada sin mandatario, o ya tiene que empezar a regir.
0: No, ya tiene que empezar a regir a partir de hoy mismo, porque es que también se tiene que revisar una serie de actuaciones que está haciendo la la alcaldesa encargada del día, desde el día sábado, con un poco de OPS y un poco de contratación que tiene que mirar al dedillo.
3: Bueno, en ese orden de ideas, había un papel que faltaba. Ilústrenos, ¿qué papeles le piden al nuevo mandatario? Porque supimos en la mañana que faltaba un documento.
0: Sí, el documento que le hacía era la certificación de la SAP, que le piden a todos los mandatarios para poderse posesionar, pero afortunadamente eso ya se dio solución y hoy mismo creo que se va a posesionar el arquitecto Rafael Acevedo.
3: Bueno, como tal no hay posesión, no hay, es un acto de ratificar, ¿no?
0: Sí, sí, claro, es un acto de ratificación que nosotros los humanos lo tomamos como posesión. Sin embargo, también quiero manifestar que lo del caso de la señora Sandra Supiñán, eso aún continúa en el Tribunal Contencioso Administrativo y acá, en una acción de tutela y la otra acción de tutela contra el Consejo Nacional Electoral, se continúa en el Consejo de Estado.
3: Bueno, sigue el proceso, sigue todo ese andamiaje. ¿Cuánto se podría demorar eso?
0: No, ya la acción de tutela es lo más expedito que pueda haber. De igual manera se compulsará copia de lo mismo al Consejo, a la Cámara de Representantes, sala de acusaciones, para que entre a investigar las actuaciones de los magistrados del Consejo Nacional Electoral, porque considero que es una burda que se le hizo a la Constitución Política Nacional.
3: Bueno, leí por ahí que como eran atípicas no aplicaba eso.
0: No, ¿cómo que no? Sí, señor, eso es mentira. La norma solo es una y tiene que aplicar para todos.
3: ¿Y qué sigue con Mijail Krasnov? Porque él está diciendo que se va a hacer autostop.
0: No, Mijail Krasnov, ya tienes que entrar a responderle a la justicia penal, porque yo ya voy a erradicar una denuncia penal por fraude electoral y por fraude al elector.
3: Bueno, el tema de los 14.000 millones, ¿qué pasará con eso? ¿Qué analiza?
0: Se tiene que hacer una investigación a fondo para establecer cuáles son las personas que tienen que ver con esa pérdida de ese dinero, porque a la fecha no se sabe en dónde está.
3: Otra pregunta que nos hacen nuestros oyentes digitales, Estéreo 98.3. ¿Hay plan de desarrollo establecido? ¿El actual mandatario, el arquitecto, tiene que cumplirlo o adicionar algunos otros proyectos? ¿Qué dice la ley?
0: Efectivamente, tiene que cumplir, pero adicionándole y modificándole algunas cosas que verdaderamente no tienen pie ni cabeza. Entonces, considero que el arquitecto Rafael Acevedo, con la idoneidad y la experiencia que tiene, va a llegar a suplir esas falencias que defiende.
3: ¿Cuál es su análisis de lo que pasó ayer?
0: Mi análisis es que la democracia triunfó y que las maquinarias en Tunja ya están cansadas porque la sociedad se manifestó.
3: ¿Tiene en la carpeta alguna otra denuncia? Adelántenos.
0: No, hasta el momento vamos a mirar qué es lo que surge acá para adelante, ¿no? Porque se tiene que investigar toda la contratación que hizo no solamente el señor Mijail Krasnov, sino el señor Alejandro Cúneme. De eso yo ya pasé las primeras actuaciones ante el Consejo Municipal y ante la personería y la alcaldía para que me entreguen todas las carpetas de los 18 procesos contractuales que apalancaron el préstamo de 94.000 millones de pesos, porque a plata no se sabe. Esos proyectos fueron de papel, no estaban totalmente viabilizados ni legalizados.
3: Bueno, el tema del aguinaldo, ¿se puede modificar algo? ¿Ya quedó establecido?
0: No, todavía no, hasta donde yo sé, hasta la fecha no han firmado nada. Sin embargo, acá lo que se tiene pendiente es que es un aguinaldo para el pueblo y para la gente, y se tiene que dejar abierto para todo el mundo. Acá nada más de jaulas, nada más de galpones, que acá los ciudadanos tunjanos no son gallinas, ni son piscos como para que los tengan encerrados.
3: Bueno, el tema del concierto del Grupo Firme.
0: Eso es un negocio que se inventó el gobernador. ¿Cuál cumpleaños de Tunja, cuál regalo? Si todo el mundo va a tener que pagar y muy caro. Entonces, lo que tenemos que tener es pendiente es esa plata, ¿quién la va a coger? Porque, ¿y en qué se va a ver beneficiado el municipio de Tunja? Porque hasta el momento no se tiene presupuestado que con dicho dinero se vayan a hacer obras para la ciudad de Tunja.
3: Bueno, ¿qué puede desarrollar el nuevo alcalde en 17 meses?
0: Mucho. Se va a organizar la ciudad, se va a sanear fiscal, se va a sanear contractual, se va a sanear jurídicamente.
3: Bueno, doctor Palma, usted lo ha dicho todo y esperemos que todo fluya, porque el arquitecto Rafael ha dicho que va a hacer todo lo que tenga a su alcance para que obviamente todo quede claro y que investiguen la ciudad.
0: Sí, totalmente, porque es que la ciudad merece muchas explicaciones Y Tunja, por amor que le tenemos, vamos a seguirla cuidando como la niña de nuestros ojos.
3: Bueno, doctor, gracias por sus palabras, por estar con el Cristal Estéreo y estar pendiente de lo que pase con esta nueva administración.
0: Muchas gracias a ti, Dios los te bendiga.
3: Bueno, ahí está el doctor Palma, hombre fundamental en lo que ha sido estas elecciones, que ha, se ha atrevido a denunciar todo lo que está pasando aquí. Tenemos que decirlo, a la entrada se ha formado un poco de desorden porque todo el mundo quiere entrar y obviamente hay un filtro. Aquí cabemos 650 personas, pues esperemos que todo fluya. Mi estimado Ramón, siga usted con la programación, ya viene el noticiero de Red Bull, más de 60 emisoras informando todo lo que acontece y pasa. Como siempre, les estuvo acompañando Carlos Borges, periodista de Cristal 98.3 y de la Red Nacional e Integración de Medios.
2: Bueno, muchas gracias. Nuestra frecuencia 98.3, donde tendremos todo lo que usted necesita saber en este primer día de la posesión, digamos así, de nuestro alcalde de Tunja, Rafael Acevedo. Toda la información ahora en el noticiero para que usted esté al día con las noticias en Red Boy.
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1: Saludo cordial, bienvenidos. Coordinación General, Junta Directiva Red Boy. Coordinación de Contenido, Dora Beatriz García Cifuentes y Orlando Niampira Malagón. Coordinación Enlace de Emisoras, Karen Alejandra Fandiño Rincón. Periodistas invitados, Pascual Ibagué, Andrés Granados y Juan Pablo Gómez. Dirección General, Luis Enrique Osorio Muñoz. Aquí las noticias. Registro Informativo Departamental, Tunja. Esta capital tiene nuevo alcalde. De los 142.847 ciudadanos habilitados para votar, participaron 43.870, lo que significa un 30.71% de participación en las urnas y un 69.29% de abstencionismo. Para la contienda típica, la registraduría instaló 362 mesas de votación con 26 puestos. Al cierre de la jornada, con los resultados del preconteo, el arquitecto Rafael Guillermo Acevedo fue electo alcalde de Tunja para el periodo 2026-2027. Así quedó la votación. Rafael Guillermo Acevedo Pedrosa, 10.758 votos para el 24.77%. Y Amir Osvaldo López Peña, 9.217 votos para el 21.22%. Sandra Milena Estupiñán Orjuela, ex concejal, 7.730 votos para el 17.8%. Gerson Nicolás Cortés Esteban, 6.647 votos, 15.3%. Edward Javier Parra Guerrero, 2.668 votos, 6.14%. Jonathan Armando Bocigas, 1.990 votos para el 4.58%. Nora Milena Cano Fonseca, 1.665 votos, 3.83% de votación. Votos en blanco, 1.537 votos, 3.53% logrado. Diego Hernán Neira Acero, 562 votos, 1.29%. José Ricardo López Caro, 285 votos, 0.65%. Luis Eduardo Vargas Espinosa, exconcejal, 232 votos para el 0.53%. Y Pedro Pablo Ciaucho Cristancho, 132 votos para el 0.3%. Registro Informativo Departamental, Tunja. Las elecciones atípicas de esta capital registraron una participación del 30.71% del censo electoral, con 43.870 ciudadanos ejerciendo su derecho al voto en los puestos habilitados de la zona urbana y rural. El abstencionismo alcanzó el 69.29%, equivalente a 98.977 personas que no acudieron a las urnas. Tras finalizar el preconteo, las autoridades avanzan en el escrutinio oficial y la resolución de posibles reclamaciones. Una vez concluido este proceso, la organización electoral entregará la credencial que oficializa a Rafael Guillermo Acevedo Pedrosa como nuevo alcalde de la capital del departamento.
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2: Información a través de Cristal Boyacá 98.3 del municipio de Soracá. La alcaldía de este municipio, a través de la Secretaría de Gobierno, en articulación con la Policía de los Colombianos, Policía Metropolitana de Tunja, la Comisaría de Familia, la Personería Municipal de Soracá y la Inspección de Policía, realizó una jornada

0: conjunto entre las instituciones y la ciudadanía, fomentando la prevención, el respeto por las normas y la corresponsabilidad para construir entornos más seguros, protectores, armónicos para todos. La prevención es tarea de todos. Juntos seguirán trabajando y contribuyendo al municipio donde la convivencia, el respeto y la protección de los niños, niñas, adolescentes y familias son la gran prioridad del municipio. De otro lado, hoy la alcaldía de Soracá, en cabeza del señor alcalde Efraín Camilo Bernal Yanquén y la Secretaría de Gobierno, en el marco de sus funciones de acompañamiento y fortalecimiento de los organismos de acción comunal, participaron como garantes en la jornada de elección del Tribunal de Garantías de la Junta de Acción Comunal de la Vereda Centro, velando por el desarrollo de un proceso transparente, participativo y en concordancia con la ley 2166 de 2021. La administración municipal continúa respaldando las iniciativas que fortalezcan la organización comunitaria y consoliden una gestión participativa orientada al desarrollo del territorio. De otro lado, la campaña Mejorando Caminos, Conectamos Vidas, se habla y se informa desde la alcaldía del municipio de Soracá que a partir de hoy lunes, la vía pública detrás de la alcaldía municipal, la calle Quinta con carrera séptima, permanecerá cerrada temporalmente debido a los trabajos de reparación y mantenimiento. Por eso se está invitando a conductores y peatones a utilizar las vías principales de la zona, rutas alternas, y transitar con precaución. Es el llamado desde la alcaldía, porque desde el día de hoy estará cerrada esta vía importante ahí en el centro del municipio. De otro lado, se sigue articulando el servicio social como brigadistas, niñas y niños y adolescentes de la institución educativa Simón Bolívar de Soracá con el Cuerpo de Bomberos Voluntarios de Soracá, que se enfoca en cuidado del medio ambiente, prevención de incendios, gestión de riesgos y desastres, seguridad vial, protección de recurso hídrico. Se trabaja arduamente para evitar la contaminación de la hermosa región. Se ofrece educación para proteger el querido municipio. La seguridad y el bienestar de Soracá es nuestra prioridad principal, dice el eslogan de la campaña. Juntos podemos hacer la diferencia y construir un futuro más verde. Únete a nuestra causa. Es el mensaje institucional que desde la alcaldía del municipio de Soracá se viene entregando con fines de lo que es este importante sector. Es la información desde Cristal Boyacá 98.3 para el noticiero Red Boy, porque Red Boy es noticia.
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2: Bogotá, registro informativo nacional. El crecimiento del turismo en Colombia continuó impulsando el mercado de las viviendas turísticas, que aumentaron 635% desde la pandemia, según Corfi Colombiana. En el país ya existen 70.894 alojamientos turísticos formalizados, consolidando este modelo como una importante fuente de ingresos. Además, la plataforma Global 66 reportó un incremento del 158% en las transacciones internacionales recibidas por este tipo de servicios. Expertos destacan que el auge del turismo y la digitalización están generando nuevas oportunidades económicas para emprendedores y prestadores de servicios. Tunja, atención. Tener animales silvestres como tortugas, monos, serpientes o loros como mascotas en Colombia puede acarrear una multa de 466.908 pesos, además del decomiso del ejemplar, según el Código Nacional de Convivencia. Las autoridades advirtieron que mantener fauna silvestre en cautiverio también puede constituir un delito ambiental, con penas de entre 5 y 11 años de prisión y millonarias sanciones económicas. La Secretaría de Seguridad reiteró el llamado a proteger estas especies y respetar su hábitat natural. Asimismo, invitó a la ciudadanía a reportar cualquier caso a las autoridades ambientales para facilitar el rescate y la conservación de la fauna silvestre. Registro Informativo Nacional, Bogotá. Colombia cuenta con 17 grupos de minerales estratégicos que son fundamentales para la fabricación de celulares, vehículos eléctricos, paneles solares y otras tecnologías de alta demanda. Entre ellos se destaca el cobre, níquel, grafito, litio, oro y tierras raras, esenciales para baterías, sistemas eléctricos y dispositivos electrónicos. La Agencia Nacional de Minería resalta que estos recursos representan una oportunidad para fortalecer la transición.

0: transición energética y el desarrollo industrial del país. Expertos señalan que el creciente uso de inteligencia artificial y la movilidad eléctrica incrementará la demanda de estos minerales en los próximos años.
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2: ¿Qué tal? Saludo cordial desde Puerto Boyacá. Soy William Sánchez Molina. Estas son las noticias más importantes desde el extremo occidente del departamento de Boyacá, el municipio de Puerto Boyacá, que por estos días registra temperaturas altas, 38 grados centígrados y sensaciones térmicas de 43 grados centígrados. En el municipio de Puerto Boyacá, este próximo domingo se estará llevando a cabo el cuarto mercado campesino, una actividad que organiza la administración municipal a través de la UMATA, en donde se espera que más de una veintena de campesinos se hagan presentes en el sector de la carrera quinta entre calle 19 y calle 20 a las afueras del colegio San Pedro Claver, donde tradicionalmente se lleva a cabo esta actividad y se comercializan los productos que traen los campesinos, repito, de los diferentes sectores veredales y también de las islas que están en el río Magdalena y que traen productos como el plátano, como la yuca, la papaya y otros productos de pan coger y de esta manera dinamizar la economía de nuestro municipio. Por otro lado, la administración municipal en el Centro de Convivencia Ciudadana ha llevado a cabo diferentes actividades. Una de ellas tiene que ver con la información que se viene brindando a los hogares bancarizados en el municipio para los pagos del adulto mayor, que como lo ha anunciado el gobierno nacional a través de Prosperidad Social, iniciarán el próximo 29 de este mes de julio, pero para el caso del municipio de Puerto Boyacá se espera que sea la empresa GER la que lleva a cabo los pagos, la que defina la fecha en la cual los adultos mayores se pueden acercar a esos puntos que están ubicados en diferentes sectores del área urbana del municipio y de esta manera con el documento de identidad puedan reclamar entonces este beneficio que, como lo ha dicho el gobierno, corresponde a los meses de junio y de julio y que además pues serán también será el último giro que realice el gobierno actual del presidente Gustavo Petro. Ya se espera que para el próximo pago, lo que ha venido anunciando el gobierno entrante, ojalá y se haga una realidad para los adultos mayores y es recibir un subsidio de 450 mil pesos. Por ahora siguen recibiendo entonces lo que este gobierno ha venido estipulando. Desde el extremo occidente del departamento de Boyacá y para Red Boy Noticias, soy William Sánchez Molina, porque desde Clavería en Estéreo, Red Boy es noticia. Bendiciones.
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0: Noticias de interés general. Bogotá. Un proyecto de ley propone cambiar la forma de calcular el valor del SOAT para vehículos particulares en Colombia, incorporando el kilometraje anual y el uso real de cada automotor. La iniciativa busca que quienes utilicen menos su vehículo paguen una tarifa más ajustada al riesgo, sin modificar la cobertura ni la obligatoriedad del seguro. Además, contempla beneficios para motocicletas de menos de 250 centímetros cúbicos, usadas como herramienta de trabajo. La propuesta deberá superar cuatro debates en el Congreso antes de convertirse en ley. Registro Informativo Departamental. Tunja. El Museo Paleontológico de la Asociación Museos de la Vida, ubicado en Floresta, fue escenario del encuentro del Comité Directivo de la Red de Museos de Boyacá. Durante la jornada, se revisaron estrategias para fortalecer el Plan Operativo 2026, impulsar nuevos integrantes y actualizar la participación de las instituciones museales del departamento. Los asistentes también analizaron acciones para mejorar la promoción y visibilidad de los museos como espacios de conocimiento, historia y cultura. El encuentro incluyó un recorrido guiado por las colecciones paleontológicas de Floresta, destacando su importancia como referente patrimonial de Boyacá y Colombia. Guayatá, Valle de Tenza. El municipio de Guayatá volvió a hacer historia al obtener su tercer récord Guinness, esta vez con el cacao más grande del mundo, un logro alcanzado gracias al trabajo de Germán Nova y Reina Marroquín. Con esta nueva marca, la población boyacense suma tres reconocimientos mundiales: el tapete de flores más largo del mundo, el mango más pesado del mundo y ahora el cacao de mayor tamaño. Este récord destaca a Guayatá como un referente internacional por su riqueza agrícola, cultural y turística. Las autoridades y la comunidad celebraron este nuevo logro que proyecta el municipio ante el mundo y fortalece su identidad como tierra de grandes logros.
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3: Arquitecto para boyacaradio.com, gusto saludarlo. Felicitaciones por este gran triunfo que se viene para Tunja.
4: No, mire, trabajo, pero se viene es trabajo y querencia por la ciudad. Vamos a trabajar y a querer la ciudad, a respetarla. Vamos a respetarla. Una ciudad respetada y queremos devolverle ese carácter de no pueblo grande, sino ciudad capital, como lo es las otras capitales de la nación.
3: Venga, yo tengo que preguntarle, ¿y es cómo se siente? La pila del mono está básicamente llena. La gente celebrando, ¿usted cómo está?
4: Pues me siento muy emocionado, pero también tuve una responsabilidad muy grande sobre mis hombros, porque es el futuro de la ciudad de Tunja que se tiene que proyectar por 10, 20 y 30 años.
3: ¿Se esperaba esta votación?
4: Pues la había trabajado, yo sí la luché, pero nunca esperé que me pusieran los votos, los trabajé y los busqué.
3: ¿Cómo le fue precisamente en esa campaña? ¿Cómo le fue en esa campaña? Precisamente en esa campaña.
4: No, bien, ¿no? Mira, ese trabajo no de tres meses ni de 45 días. Es el trabajo de una vida. De toda una vida. Usted me ha visto caminando los barrios, hablando con las comunidades y hoy la gente.
3: Para dejarlo estar ya con la gente, el mensaje para todos los tunjanos, para los que tanto votaron por usted como para los que no votaron por usted.
4: Aquí vamos a trabajar todos. En procura de que a la ciudad le vaya bien. Hago un llamado al gobierno departamental y a toda la bancada de los concejales para organizar el tema y que se pueda avanzar verdaderamente como se debe hacer.
3: Arquitecto, celebre porque se viene un trabajo duro.
4: Sí, se viene un trabajo, pero estoy acostumbrado a trabajar duro. Sí me vieron, ¿no?
3: Gracias, arquitecto.
4: Bueno, un abrazo.
5: Redacción de boyacaradio.com en Tunja, informó Andrés Granados, porque Red Boy es noticia.
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0: Registro informativo departamental, Sabacá. La banda sinfónica de este municipio logró un triunfo histórico al coronarse campeona del concurso mundial de música de Kerkrade 2026 en Países Bajos. La agrupación, integrada por 64 niños y jóvenes, obtuvo una calificación de 95,69 puntos en la tercera división del certamen. Los músicos boyacenses superaron a delegaciones de 8 países europeos y otras bandas colombianas participantes. Este reconocimiento internacional destaca el talento, la disciplina y el proceso de formación artística impulsado por el municipio. El logro posiciona a Samacá, Boyacá y Colombia como referente de la música sinfónica a nivel mundial. Bogotá. Las empresas en Colombia enfrentan una creciente amenaza digital con más de 3.000 ciberataques semanales registrados contra organizaciones del país. Expertos advierten que una sola intrusión puede ocasionar pérdidas millonarias, afectar la operación y comprometer la información empresarial. Ante este panorama, recomienda fortalecer la ciberseguridad mediante controles de acceso, protección de equipos, monitoreo constante y detección temprana de riesgos. La inteligencia artificial utilizada por los ciberdelincuentes obliga a las compañías a implementar estrategias de defensa más avanzadas. La seguridad digital se consolida como un factor clave para proteger la estabilidad financiera y la confianza de los usuarios. Registro Informativo Nacional, Bogotá. Solo 43 de cada 100 estudiantes universitarios en Colombia logran finalizar sus carreras profesionales, según cifras sobre permanencia y deserción en educación superior. Los altos costos de matrícula, las dificultades económicas de las familias y la falta de recursos para sostener los estudios aparecen como las principales causas de abandono académico. El aumento del valor de las matrículas durante los últimos años ha generado mayor presión para los hogares que buscan garantizar la formación profesional de sus jóvenes. Expertos advierten que la deserción universitaria representa un impacto social y económico para el país, además de limitar las oportunidades laborales de miles de estudiantes.
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6: Bienvenidos a la información deportiva de Noticiero Red Boy. Luis Tama está de fiesta porque Robert Andrés Plazas conquistó el título de la Vuelta de la Juventud 2026. Este fin de semana, exactamente ayer domingo, con una exigente séptima etapa de 181,2 kilómetros entre Luis Tama y Sopó, jornada que cerró una semana de intenso ciclismo por las carreteras de Casanare, Boyacá y Cundinamarca. La victoria de etapa fue para Juan Camilo Charriz de LMC Bogotá, Ciclismo Capital, que se impuso al embalaje tras 4 horas 18 minutos y 4 segundos de competencia. El podio del día lo completaron Felipe Bravo del GW Ecosport Fines y William Colorado del Du Colombia, quienes cruzaron la meta con el mismo tiempo del vencedor. En la clasificación general no hubo modificaciones entre los principales aspirantes al título, permitiendo que el boyacense Robert Andrés Plazas del Team Siste Crédito se consagrara campeón de la edición 2026 con un tiempo acumulado de 22 horas y 12 segundos. El corredor, que es boyacense pero corre con el conjunto paisa, confirmó el liderato obtenido en la tercera fracción de la competencia y estuvo acompañado con el podio final por su compañero Steven García, segundo a 33 segundos, mientras que Emerson Gordillo del Du Colombia ocupó la tercera posición a 53 segundos del nuevo campeón. El Siste Crédito cerró una actuación sobresaliente al dominar la clasificación por equipos con un registro acumulado de 66 horas, 1 minuto y 34 segundos. El Nu Colombia finalizó en la segunda posición a 3 minutos 57 segundos, mientras que el GW Orco Sport Fines completó el podio colectivo a 8 minutos y 21 segundos. El balance para los equipos del departamento de Boyacá, pues con 3 corredores cerró el top 20 de la general de esta vuelta de la juventud. Del equipo Boyacá es para vivirla y fue altamente positivo el balance, consolidándose como uno de los equipos protagonistas en la competencia, no solo por su combatividad, sino por sus sólidos resultados colectivos. La escuadra boyacense logró ubicar a 3 de sus corredores dentro de los 20 mejores de la clasificación general, con Jefferson Olivares en la posición 11, David Riaño en el puesto 14 y Juan Estupillán en la casilla 17, reflejando consistencia a lo largo de toda la carrera. A este resultado se suma un destacado desempeño en la clasificación por equipos desde el Team Boyacá Espera Vivila, que finalizó en la cuarta posición, ratificando su fortaleza colectiva frente a los mejores escuadras del país. En la quinta etapa, disputada entre Villanueva y el Alto de la Antena, el conjunto boyacense volvió a ser protagonista desde el inicio con Juan Estupiñán. Durante la cuarta etapa, la escuadra boyacense también dejó huella al mantenerse activa en el pelotón principal y buscar constantemente opciones de fuga. Muy bien por los pedalistas del departamento de Boyacá. Con este balance, el Team Boyacá es para vivirla, reafirma su crecimiento deportivo y su capacidad de competir en el más alto nivel del ciclismo nacional. Escuchemos a los protagonistas de este equipo del departamento de Boyacá, que estuvieron presentes 3 de los pedalistas que fueron protagonistas.
7: Mi nombre es David Riaño. Termino esta vuelta de la juventud con un balance muy bueno, porque quedamos con un momento muy agridulce por el tiempo que perdemos en la contrarreloj individual, pero lo cual demostramos nuestra fortaleza, que es en la montaña, y se había demostrado que logramos remontar muchas posiciones en la clasificación general y dimos nuestro mayor esfuerzo, y todo es gracias al equipo Team Boyacá Espera Vivirla y a todo el staff. Hola, mi nombre es David Riaño. Termino esta vuelta de la juventud con un balance muy bueno, porque quedamos con un momento muy agridulce por el tiempo que perdemos en la contrarreloj.
8: Hola, mi nombre es Juan Estupiñán, ciclista del equipo Team Boyacá Espera Vivirla. Bueno, finalizamos esta vuelta a la juventud con un balance bastante positivo para el equipo. Hoy tuvimos una etapa bastante complicada. Al inicio tuve que perseguir bastante por percances mecánicos. Después lo intentamos en el Cisga para intentar meter a nuestro compañero Jefferson en el top 10. quedamos con esa hora de no poder lograrlo, pero bueno, en lo personal quedé en la posición 17, con buenas sensaciones, y esperamos que las próximas carreras sigan mejorando.
9: Hola, mi nombre es Jefferson Oliares, ciclista del equipo de acá Espada de Irla. Hoy terminada la Vuelta a la Juventud, una vuelta muy exigente, muy rápida, en todos los días, pero con aprendizajes, con buenos resultados. En lo personal, un puesto 11 en la clasificación general. Como equipo nos mantuvimos unidos, se reflejó el trabajo en equipo, siempre lo intentamos, y agradecer por el esfuerzo de cada uno de los corredores, de todo el staff, del equipo en general. Todo eso es posible gracias a ellos.
6: De otro lado, también el balance es positivo por parte del Tine Cia Choque, que estuvo presente también en la Vuelta de la Juventud. Pedro Sanabria, el director técnico del Tine Cia Choque, hace su balance de la participación en la Vuelta de la Juventud.
10: Nosotros íbamos con un equipo prácticamente joven, de primer año todos. Estábamos buscando era terminar la Vuelta a la Juventud. Pues el balance fue aceptable, los muchachos aprendieron mucho, muchas experiencias, y estuvieron ahí promocionando la equipo, haciendo publicidad. Entonces, por lo general, digamos que la actuación fue aceptable. Seguimos ahí en la lucha para las próximas competencias. Pues la competencia ayuda muchísimo, porque pues uno va a esa medida con los grandes del pedalismo colombiano a nivel sub-23, ya los de tercer año, que son los que están peleando ahí las primeras de cambio, como se dice. Y nosotros pues todos nos éramos un equipo de primer año. Pienso que el balance fue satisfactorio. El equipo con unos 4 ciclistas para ir a la vuelta a Colombia.
6: De otro lado, el sábado anterior en la ciudad de Duitama hubo reunión de la Liga de Ciclismo de Boyacá, encabezada por su presidente Rafael Acevedo Porras y diferentes integrantes de la Liga, con miras a la organización de lo que será la vuelta al departamento de Boyacá en el mes de septiembre. Mauricio Neixa, miembro de la Liga de Ciclismo de Boyacá, nos cuenta lo que sucedió, lo que hablaron en esa reunión y las etapas que ya se están finiquitando para este gran objetivo del mes de septiembre.
11: Ultimar detalles de lo que va a ser la realización de la Vuelta a Boyacá, que se va a realizar entre el 9 y el día 13 de septiembre. Pero lo más probable, y en un, digamos que en un buen porcentaje, está definido el recorrido de la carrera, y va a ser de la siguiente manera: un prólogo en la ciudad de Duitama, en el municipio de Duitama, el día 9 de septiembre. Iniciaremos con un prólogo. Posteriormente tendremos una etapa que va a salir muy probablemente desde la ciudad de Paipa. Estamos de quitar ese apoyo. Esta semana se quedará, estamos atentos a la respuesta del arquitecto Germán Camacho, alcalde de la ciudad de Paipa, para que la primera etapa salga de ahí. Estaríamos viniendo camino de Tunja, probablemente hasta el peaje, y nos regresamos por lado de Duitama, Santa Rosa, Serinza, Belén, Paz de Río, y terminando en Socha, en la tierra del gobernador. El tercer día tenemos una contrarreloj, una cronoescalada en Socotá. Recordemos que el año pasado se hizo esa misma contrarreloj, donde se estaba inaugurando la pavimentación que hay desde Socotá a la vía que viene hacia el municipio de Socha. Una contrarreloj, una cronoescalada de 14 kilómetros. El cuarto día saldremos de la tierra del gerente de la EPSA, del ingeniero Roosevelt Mesa. Salimos de Taxco, se va a Paz de Río, Belén, Serinza, venir a Duitama, Paipa, Pantano de Vargas, Tirabitoba, Sogamoso, y terminamos en Tópaga. Y el último día cerrará la Vuelta a Boyacá con un circuito en la ciudad de Sogamoso, donde donde en medio de las dificultades que hemos tenido por patrocinios, pues tenemos que agradecer la gestión, el apoyo, la labor hecha por el presidente con el alcalde de la ciudad de Sogamoso, el doctor Mauricio Barón, que nos da un buen respaldo, y por esa razón la Vuelta a Boyacá terminará en la ciudad de Sogamoso. Desafortunadamente sí, esperemos que, pues dadas las circunstancias, recordemos que el ciclismo, porque no entendía y no conocía y no sabía de, digamos, de nuestra costumbre y de lo que significa el ciclismo para Boyacá. De hecho, esperamos que con el proceso que se da hoy en Tunja haya alguien que le guste el ciclismo, respalde, y que el próximo año la Vuelta a Boyacá, como debería ser, ¿por qué no la Vuelta a Boyacá se tendría que convertir siempre en un tema institucional que cierre en la capital del departamento de Boyacá? Ese debería ser siempre una, digamos que una tradición, pero pues entendemos que por falta de respaldo eso no se puede hacer, mi estimado Orlando y queridos oyentes.
6: Noticias importantes en los Juegos Centroamericanos y del Caribe, porque Mariana Rodríguez se enorgullece a Boyacá con su medalla de bronce en el tiro con arco centroamericano. La arquera boyacense sigue con la mira puesta en el podio de esta ocasión, conquistó la medalla de bronce en la modalidad de arco compuesto equipo femenino de los Juegos Centroamericanos y del Caribe que se cumplen en República Dominicana. La tunjana junto a sus compañeras Sara López y Alejandra Usquiano vencieron al conjunto de Guatemala en la disputa por la medalla de bronce 231-227 para subir al tercer escalón del podio, ratificando el gran momento deportivo que vive el tridente nacional de esta modalidad. También en taekwondo, Andrea Ramírez y Dana Ramírez brillaron con su talento en el podio de los Juegos Centroamericanos. Las taekwondistas boyacenses le entregaron este domingo las primeras preseas a Colombia en el taekwondo de los Juegos Centroamericanos y del Caribe en Santo Domingo, República Dominicana. En la categoría menos de 49 kilogramos, Andrea Ramírez, que exhibió todo su potencial en cada combate, se adjudicó la medalla de plata en la primera y segunda instancia, superando a atletas de Cuba y Guayana para cerrar con un 0-2 frente a la mexicana Daniela Suaza, campeona mundial de 2022 y doble campeona panamericana. Por su parte, Dana Ramírez, en los menos de 46 kilogramos, se impuso inicialmente ante la competidora de Jamaica con su segundo combate, cayó ante México para posteriormente vencer en el combate decisivo por el bronce a Marjorie Larellanda de El Salvador. También sogamoseño Daniel Ramírez, hermano de Dana, cayó en cuartos de final 2-1 ante Juan Grivaldo de Venezuela. Eso entonces lo que se vive en los Juegos Centroamericanos y del Caribe. De otro lado, Patriotas de Boyacá comenzó su trasegar en el torneo de ascenso, en el torneo de la Primera B, y en el compromiso que se jugó a puerta cerrada en el día de ayer en la ciudad de Tunja, ganó 3-1 al Inter de Palmira. Hay que decir entonces que Patriotas derrotó al cuadro de Palmira con un contundente 13-1 en el Estadio La Independencia de la ciudad de Tunja, partido correspondiente a la primera fecha del torneo Bayplay de Mayor 2026-2, categoría Primera B. El conjunto boyacense tuvo que remontar el marcador para llevarse los 3 puntos en su debut de la temporada. El resultado marca un buen comienzo para los locales, que lograron dar vuelta al encuentro ante un Inter de Palmira que llegaba como uno de los animadores del campeonato. Y en las últimas temporadas, con este triunfo, Patriotas arranca el semestre en la parte alta de la tabla de posiciones. Ambos equipos ya se prepararán para la segunda fecha del torneo, con Patriotas que buscará ratificar su buen arranque al que hizo Inter de Palmira, y será frente al Real Santander el próximo viernes en tierras del departamento vecino. Aquí está Carlos Giraldo, técnico del equipo de Patriotas de Boyacá, y su análisis en rueda de prensa.
12: Bueno, durante la semana sabíamos que posiblemente, como se dio, Internacional iba a montar un bloque medio bajo. Entonces insistimos mucho en todo el tema de ubicaciones, en todo el tema de amplitud, en todo el tema de profundidad, evitar esas transiciones defensa-ataque, que nuestros defensores estuvieran muy atentos a los descolgados, a las vigilancias, y creo que hoy los chicos estuvieron muy, muy atentos y muy receptivos a las indicaciones, y creo que al final fuimos justos ganadores. Entonces, felicitar a los chicos por todo lo que hicieron.
6: terminamos la información deportiva en el noticiero Red Boy con Orlando Niampira Malagón, porque Red Boy es noticia.
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0: Atención Tunja. El Instituto Colombiano de Bienestar Familiar en Boyacá lanzó una invitación a la comunidad para ser parte de una red de apoyo emocional dirigida a menores bajo protección. A través de la estrategia Padrinos de Corazón, ciudadanos podrán ofrecer tiempo, acompañamiento y orientación para fortalecer el desarrollo integral de niños, niñas y adolescentes. La iniciativa busca crear relaciones positivas con adultos comprometidos que aporten confianza y bienestar a los menores. Los interesados podrán participar en una jornada informativa programada en Tunja para conocer el proceso de vinculación. El Instituto Colombiano de Bienestar Familiar destacó que esta labor no implica adopción ni custodia, sino un apoyo afectivo significativo. Registro Informativo Departamental, Tunja. La administración de María Paula Jiménez Gómez concretó la entrega contractual de 14.285 millones a una entidad sin ánimo de lucro a pocos días de finalizar su gestión. El proceso fue adelantado a través del SECOP 2, Plataforma Oficial de Contratación Pública, donde la organización con domicilio en Sogamoso figuró como la única participante. La adjudicación permitió formalizar el contrato antes del cierre del periodo administrativo. El trámite generó atención por el monto de los recursos involucrados y por las condiciones en que se desarrolló el proceso de selección. Bogotá, Información Nacional. Miles de estudiantes de grado 11 en Colombia presentaron este domingo 26 de julio las pruebas Saber 11, examen aplicado por el ICFES para evaluar las competencias adquiridas al finalizar la educación media. Los resultados del calendario A estarán disponibles el próximo 25 de septiembre de 2026 a través de la plataforma oficial del instituto. Los estudiantes podrán consultar su puntaje ingresando sus datos de identificación en la sección de resultados. La prueba evaluó áreas como matemática, lectura crítica, ciencias naturales y sociales y ciudadanas. El reporte individual incluirá el puntaje global y el desempeño alcanzado en cada componente evaluado.
1: Heliconia Radio 94.1 FM informa desde Pajarito.
13: Muy buenas tardes, amigos oyentes de Red Boy, desde el municipio de Pajarito, Boyacá, para la red de emisoras más importante del departamento, las más de 60 emisoras que cubrimos a los municipios del departamento de Boyacá. Aquí, desde el municipio de Pajarito, Boyacá, hoy con noticias positivas, iniciando esta semana, tiene que ver con el café Candelas, una de las mejores marcas seleccionadas del país y que está haciendo historia. El café Candelas, procedente acá del municipio de Pajarito, Boyacá, continúa consolidándose como una de la tierra tradición cafetera y de productos de excelencia, en un importante logro para la región. Café Candelas fue seleccionado como una de las 10 marcas de café que representan a Colombia en la Ruta del Café y Cacao, un evento que se realizó en la ciudad de Miami, Estados Unidos, cuyo propósito es promocionar los productos agrícolas colombianos de alta calidad en uno de los mercados más importantes del mundo. Esta selección representa un reconocimiento al esfuerzo, la dedicación y el compromiso de los caficultores de Pajarito, quienes han trabajado durante años para producir un café de calidad superior, reflejo de las privilegiadas condiciones naturales de esta tierra boyacense y de la pasión de su gente. El crecimiento y fortalecimiento de Café Candelas también ha sido posible gracias al respaldo institucional de las alcaldías, de administraciones municipales a lo largo de los últimos años, durante el gobierno del exalcalde Jesús Riveros, el exalcalde Inocencio Pérez, que impulsaron estas iniciativas para promover el desarrollo de la marca. Un trabajo que hoy continúa fortaleciendo la administración del alcalde doctor René Tejedor, quien también ha estado al frente de apoyar estos proyectos. El Café Candelas, gracias a esto, es el referente de calidad y orgullo para el municipio.
14: La presencia del Café Candelas en la ruta del café y cacao en Miami abre nuevas oportunidades de negocio, comercialización e internacionalización, permitiendo que el sabor y la calidad del café producido en el municipio de Pajarito lleguen a consumidores de los Estados Unidos y de otros mercados internacionales. Este importante reconocimiento confirma que Pajarito es noticia para Colombia y el mundo, demostrando que desde las montañas de Boyacá se producen cafés especiales con estándares de excelencia que compiten en escenarios internacionales. Con este logro, Café Candelas no solo fortalece su marca de calidad, sino que también se convierte en un embajador del municipio de Pajarito y del departamento de Boyacá, promoviendo su identidad, su cultura cafetera y el trabajo inalcanzable de las familias productoras que han hecho del café un símbolo de progreso y desarrollo regional. Seguimos haciendo historia, escribiendo historia en el café, aquí desde el municipio de Pajarito, Boyacá. Esta nota especial, aquí de parte de la estación, su estación radial comunitaria 94.1 FM, Heliconia Radio, en la provincia de La Libertad, en el bello municipio de Pajarito, Boyacá, el municipio de La Gallina y de La Arepa, informó Jorge Camargo, porque Red Boy es territorio noticias.
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0: Atención, Tuta. La expedición de un acto administrativo evitó de manera temporal el paro anunciado en el peaje de Tuta por el movimiento Resistencia Juvenil Campesina y habitantes de la región. La protesta contemplaba bloqueo sobre la vía nacional en el centro de Boyacá. Con la publicación oficial del documento se mantuvo la movilidad en este importante corredor vial. Las comunidades esperan ahora que las autoridades cumplan los compromisos adquiridos para evitar nuevas manifestaciones. Bogotá. El precio del diésel en Colombia mantiene una diferencia cercana a los 7.000 pesos por galón frente al promedio de la referencia internacional, según análisis del sector energético. La brecha continúa generando presión sobre el Fondo de Estabilización de Precios de los Combustibles, cuyo déficit podría aumentar durante 2026. Expertos señalan que un ajuste gradual del valor de la CPM ayudaría a reducir la carga fiscal, aunque tendría efectos sobre la inflación. El diésel es un combustible clave para el transporte de carga, por lo que un incremento en su precio podría reflejarse en costos de alimentos y productos básicos. Bogotá. El programa Vías para la Paz del Invías adjudicó 8,7 billones de pesos para ejecutar 49 proyectos de infraestructura vial en 14 departamentos del país. En Boyacá, la inversión fortalecerá la conectividad mediante obras en el corredor Guateque-Santa María-San Luis de Gaceno, clave para la movilidad y el desarrollo regional. Estos recursos hacen parte de un plan nacional de 15 billones destinado a mejorar la red vial, impulsar la competitividad y promover el turismo. Las intervenciones buscan optimizar el transporte de pasajeros y mercancías y en corredores estratégicos del país.
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15: El siguiente es un informe desde el municipio de Pauna para Red Boy. Atención, Pauna. Se avanza con el alistamiento de la vía en el sector San Isidro, el municipio de Pauna, una labor fundamental para dar inicio a la construcción del segundo tramo de la placa huella en conjunto con la gobernación de Boyacá, que mejorarán la movilidad, fortalecerán la conectividad rural y beneficiarán a las comunidades campesinas. El señor alcalde continúa trabajando para llevar más obras de infraestructura vial a las veredas, impulsando el desarrollo, brindando mejores condiciones para quienes transitan y trabajan el campo. Atención, Briseño. El pasado fin de semana, este municipio estuvo de aniversario. Feliz cumpleaños para nuestro querido Briseño. Son 136 años de historia entre montañas verdes, aroma a café, dulzura de caña y abrazo cálido de su gente. Se celebra el orgullo de nuestras raíces, el esfuerzo del presente y la esperanza del futuro en Briseño. Que siga floreciendo siempre, nuestros mejores deseos. Atención, Muso. Desde la Administración Municipal de Muso se reafirma el compromiso por el fortalecimiento de la participación ciudadana y el liderazgo comunitario acompañado en el proceso de elección de asojuntas de acción comunal del municipio de Muso. Este importante ejercicio democrático fortalece el trabajo articulado entre la Junta de Acción Comunal, promoviendo la unidad, la organización y el desarrollo de nuestro municipio. Esta misma actividad se cumplió en los municipios de San Pablo de Borbur, también en Briceño, Boyacá. Del caso del municipio de Pauna, a solicitud del actual presidente de Asojuntas, fue prorrogada esta elección. Se espera la respuesta por parte de la Secretaría de Gobierno del departamento de Boyacá. Atención Muso, buenas noticias para esta localidad. El Cuerpo de Bomberos Voluntarios de Muso recibió una importante dotación de equipos para la atención de incendios forestales, fortaleciendo su capacidad de respuesta y la protección de nuestras comunidades y recursos naturales. Esta importante gestión fue posible gracias al liderazgo de la Administración Municipal de Muso en articulación con la Dirección Nacional de Bomberos de Colombia, reafirmando el compromiso de seguir fortaleciendo nuestros organismos de socorro. Con esta nueva dotación, nuestros bomberos contar de manera más eficiente los incendios forestales, contribuyendo a la protección de la vida y también del medio ambiente. Atención Buenavista, aviso importante, hay cierre temporal Puente Quebrada La Honda. La Administración Municipal de Buenavista está informando a toda la comunidad y a los usuarios de la vía que con el fin de garantizar la seguridad durante la ejecución de obras, se realizará el cierre total del Puente Quebrada La Honda desde el día lunes 27 de julio a las 7:30 de la mañana hasta el día 10 de agosto del 2026. Se agradece su comprensión y colaboración. Estas obras permitirán mejorar la seguridad y la infraestructura vial para el beneficio de toda la comunidad. Allí la Administración Municipal da algunas orientaciones especiales para utilizar vías alternas que están habilitadas, sobre todo para vehículos livianos. La ruta número 1, sector La Bodega, Hotel Villa Mariana, vereda Dominguito, sector El Aguacate. Ruta número 2, cabecera municipal, vereda Concepción, sector El Jiracho, vereda La Honda y sector La Escuela. Tercera ruta, que es combinada, cabecera municipal, vereda Concepción, sector El Jiracho, vereda Santa Rosa, sector La Escuela y Bodega Carlos Caro. Vehículos de carga y gran tamaño con destino a Muso deberán tomar la ruta alterna por la vía Amaripí. Atención Tunungua, se está invitando a los productores y actores del sector de la Guanábana allí para participar en una mesa de trabajo para el fortalecimiento de capacidades en la producción sostenible de la Guanábana, una jornada clave para potenciar sus conocimientos y prácticas. Será el día martes 28 de julio a partir de las 2:30 en el Salón de la Guanábana del municipio de Tunungua. Algunos temas fundamentales: manejo adecuado de bolsas plásticas agrícolas, gestión de residuos plaguicidas, buenas prácticas agrícolas y certificación, producción sostenible para la salud y el ambiente. Esta misma capacitación se ha dado en el municipio de Pauna el día lunes 27 de julio. Atención Tunungua, en el campo deportivo, 24 equipos están confirmados, esto para el gran encuentro deportivo donde se prepara para vivir una verdadera fiesta. La Administración Municipal, liderada por el ingeniero Elkin Alfonso Gil, invita a toda la comunidad a disfrutar de este gran evento que se llama Las Viejas Glorias, que se realizará los días 7 y 8 de agosto del presente año. Será un espacio de integración y sana competencia, donde se contará con la participación de alcaldes, concejales, deportistas de toda la región y comunidad en general para rendir un homenaje a quienes dejaron un legado en el deporte y seguir fortaleciendo la unión entre municipios. 24 equipos ya están confirmados que competirán en un ambiente de amistad, respeto y pasión por el fútbol. Atención Maripí, se prepara para vivir su fiesta más dulce esta localidad. La espera ya terminó. Comienza la cuenta regresiva para el 13º Festival Cultural y Reinado de la Panela Maripense. Dos días para reencontrarnos con nuestras raíces, celebrar nuestra cultura, exaltar el trabajo de nuestros paneleros y disfrutar de una programación llena de música, tradición, gastronomía, alegría y orgullo maripense. Bajo el lema Sabor y Tradición, la dulzura de nuestras raíces, Queremos invitar a propios y visitantes para vivir una experiencia inolvidable en el corazón de Boyacá. Esto durante los días 15 y 16 de agosto del 2026. Maripí, Boyacá. Muy pronto conocerá toda la programación oficial. Artistas invitados, reinado de la panela maripense, cabalgata, eventos culturales, música en vivo, gastronomía y muchas sorpresas más. De la Alcaldía de San Pablo de Borbú, la administración realizó la socialización del proyecto de alcantarillado sanitario que beneficiará al sector de Santa Bárbara, una obra que mejorará las condiciones de saneamiento básico y la calidad de vida de las familias en este importante sector. Esta intervención, que se ejecutará en los lotes entregados previamente por la administración municipal a 12 familias beneficiarias, quienes podrán acceder por primera vez al servicio público de alcantarillado gracias a la destinación de recursos para hacer realidad este

0: importante proyecto. Del municipio de Pauna, la emisora Canipa Estéreo 89.6 informó Luis Peralta. Un feliz día para todos.
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2: Bogotá. Un proyecto de ley radicado en el Congreso propone que la educación económica y financiera sea una materia obligatoria en todos los colegios públicos y privados de Colombia, desde preescolar hasta el grado 11. La iniciativa busca fortalecer las habilidades de los estudiantes en ahorro, presupuesto, crédito, inversión y manejo responsable del dinero. También pretende preparar a niños y jóvenes para tomar mejores decisiones financieras y evitar riesgos como el préstamo informal. La propuesta deberá surtir su trámite legislativo antes de convertirse en ley de la República. Bogotá. El Gobierno Nacional expidió el decreto 0765-2026 que habilita la posesión inmediata de predios adquiridos por la Agencia Nacional de Tierras para acelerar la ejecución de la reforma agraria. La norma busca evitar que problemas de titulación o litigio retrasen la entrega de tierras destinadas al interés social. Además, establece mecanismos de saneamiento jurídico de los inmuebles sin afectar el derecho de terceros a reclamar las indemnizaciones correspondientes. Con esta medida, el Ejecutivo espera agilizar los procesos de acceso a la tierra y fortalecer el desarrollo rural en el país. Atención Tunja, información circular. La Cámara de Comercio de esta capital anunció la apertura de la ruta de aceleración para la internacionalización, un programa dirigido a empresas que buscan llegar a nuevos mercados. La iniciativa brindará acompañamiento especializado para fortalecer las capacidades exportadoras, mejorar procesos y promover el crecimiento empresarial. Los empresarios interesados podrán revisar los requisitos y criterios de selección antes de realizar su postulación. Con esta estrategia se busca impulsar la competitividad y la proyección internacional de las empresas de la región.
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3: Un total de 4.651 dosis de vacuna fueron aplicadas durante la tercera jornada nacional de vacunación. Protejamos el presente, cuidemos el futuro, liderada por la Secretaría de Salud de Boyacá. Para garantizar el acceso de la población, el departamento habilitó 158 puntos de vacunación, de los cuales 50 fueron extramurales y 108 institucionales, complementados con estrategias de vacunación casa a casa, unidades móviles y jornadas en zona alta de concentración de población en áreas urbanas. Detalles que nos cuenta a esta hora Sandra Milena Antolínez Saunta, referente del programa departamental ampliado de inmunización de la Secretaría de Salud de Boyacá.
4: Durante el pasado sábado 25 de julio, día central de la tercera jornada nacional de vacunación, con la apertura y la participación de los 123 municipios, donde se dispusieron 158 puntos de vacunación, se ofertaron las 22 vacunas del esquema regular, biológicos dirigidos a niños, niñas, adolescentes, adultos mayores, gestantes y población general. Se logró administrar durante este día central 4.651 dosis, avanzando con la protección de estas 29 enfermedades prevenibles con la vacunación en niños menores de 5 años, con la administración de 117 esquemas de segundo refuerzo de difteria, tétano y tosferina, la vacunación y protección de gestantes y sus recién nacidos, con DPTA celular y 20 contra el virus sincitial respiratorio. 233 niñas de 9 años a 17 fueron vacunadas contra el VPH y cerca de 979 personas con fiebre amarilla. Sigue el país con una alerta nacional, una emergencia sanitaria por esta enfermedad. Invitamos a toda la población a partir de los 9 meses de edad sin límites. Se está colocando esta dosis única de refuerzo y hay disponibilidad de vacuna de influenza estacional a partir de los 6 meses. 1.844 personas recibieron esta dosis de refuerzo de fiebre de triple de influenza estacional. Importante desde el liderazgo de la doctora Ingrid Margarita Galán, secretaria de Salud Departamental, la doctora Candy Samantha, nuestra directora de Promoción y Prevención en Salud y el equipo de profesionales del programa Ampliado de Inmunizaciones. Se realizó visita presencial en 29 municipios este día, apoyando las estrategias y tácticas de vacunación durante el día central, trabajando con prestadores, aseguradores, entidades territoriales para avanzar en la protección de la población. Continuamos así, cerrando campañas, sigue el riesgo de tosferina, de sarampión, y tenemos programados y dispuestos puntos de vacunación durante los 365 días del año, con implementación de estrategias como la realizada el pasado 25 de julio en cada uno de los meses venideros. Esperamos y seguimos avanzando en la protección de todos los boyacenses, porque Boyacá refuerza su poder con las vacunas.
3: Desde la sala de redacción del periódico impreso y digital A3 QAP, con mucho gusto les informó Pascual Ibagué, porque RedBoy es noticia.
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2: Nuevo Colón. El municipio de Nuevo Colón vivió una jornada llena de música, color y tradición, con la participación de 13 bandas marciales que demostraron talento, disciplina y compromiso cultural. El encuentro contó con la evaluación de 3 jurados expertos en las categorías tradicional, musical, infantil y exalumnos. La administración municipal de Nuevo Colón reconoció la dedicación de cada integrante y entregó diplomas a las delegaciones participantes. Además, cada banda recibió nuevos instrumentos musicales para fortalecer sus procesos de formación. El evento se consolidó como un espacio de integración y promoción de la cultura en la comunidad en general. Municipio de Toca. Dos estudiantes de Toca destacaron a Colombia en el Encuentro Internacional de Semilleros en Investigación Red Call en México 2026, realizado en Huatulco, Oaxaca. Jonathan David Manrique Vergara y Eric Santiago Luis Parada, del Liceo Psicopedagógico Jean Piaget, lograron el primer y segundo lugar en la categoría multidisciplinaria. El primer puesto fue para el proyecto sobre inclusión y enseñanza en la lectura de señas, mientras que el segundo reconocimiento fue para una iniciativa de física aplicada mediante páginas web. La institución educativa también recibió una distinción especial por su nivel académico y científico. Estos logros representan un orgullo para Toca y para todos el departamento de Boyacá. Registro informativo departamental, Tunja. El café de Boyacá enfrenta nuevos retos por la caída del dólar y los cambios del mercado nacional. La reevaluación del peso colombiano ya habría reducido cerca de 700 mil pesos por carga los ingresos de los caficultores en el último año, según la Federación Nacional de Cafeteros. En municipios cafeteros de Boyacá, donde cientos de familias dependen de este cultivo, los productores mantienen la expectativa de mejorar su rentabilidad y fortalecer la comercialización. El gremio señaló que el clima, los costos de producción y el comportamiento de la moneda son factores que impactan directamente la economía de las regiones cafeteras. La Federación busca impulsar proyectos de transformación y valor agregado para que territorios como Boyacá sigan consolidándose como zonas productoras de café de calidad. Presentó la información Luis Enrique Osorio Muñoz.
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1: Te damos la hora, son las 6:02. Te damos la hora, son las 6:02.

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0: Te damos la hora. Son las 6:32.
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